Bueno, estamos en la parte final en la jornada del día de hoy. Parte final en la jornada del día de hoy. Día miércoles, noche de la radio. Noche del miércoles, la parte final. Mi amigo, gracias por habernos acompañado en la jornada del día de hoy, ¿eh? Gracias. Y bueno, será hasta mañana. Mañana jueves, boludo. ¿O no? Más vale, más vale. Aunque llueva, aunque haga frío, vamos a venir mañana.

Sí, me están preguntando si vamos a arreglar entrada para Apasionado y Juan Caliba. 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

0: en la producción musical a cargo del DJ J. Gracias, DJ, gracias.
1: Tú me has enamorado.
0: Producción general a cargo de PM Producciones.

Y aquí en La Palabra, aquí en La Conducción, quien dice lo acompaña, será hasta el día de mañana. Mañana volvemos en este punto ideal, aquí en La Palabra, aquí en La Conducción. Mi nombre es Pablo Molina. Gracias por habernos acompañado. Será hasta mañana, 7 de la tarde. Volvemos en este punto ideal 96.9. Gracias, hasta mañana. 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

0: Muchas gracias, Puerto Rico. Ok, señoras, señores, esta canción que sigue se la quiero dedicar a una mujercita que le está creciendo adentro una vida, un sol, un bebé, y anda por aquí. Esta canción se la dedico a toda la gente que tiene luz en la vida.
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0: patrimonio integral. Los bienes que componen el patrimonio de mi grupo familiar se incluyen en el anexo reservado del formulario 1246, que obra ante la Oficina Anticorrupción y contienen información confidencial de acuerdo con el régimen normativo vigente. Solo frente a un requerimiento judicial, la Oficina Anticorrupción puede compartir ese anexo reservado y así lo hizo ante la primera solicitud.
1: Y seguía mintiendo, y seguía mintiendo. Y anoche dijo muy suelto de cuerpo que sí, que ahorró en plata negro, que ahora va a rectificar. Bueno, ya hablamos recién con el doctor Guillermo Tiscornia, las penalidades que Comodoro Pro ahora tendrá que empezar a accionar. Porque se ha inventado, porque se ha mandado a inocentes presos, bueno, no me quiero, con todas las pruebas que tienen, como decimos, caso Libra, Andy, los audios de la corrupción, lo de Españolo, contando la matriz de corrupción de este gobierno, todo a la luz, no pueden sostener nada. El propio Españolo ahora que dice que no quiere que le vean si la voz es, porque es la voz de él, y para no seguir enchastrando al gobierno como van a quedar cada vez más enchastrados. Y después este tipo era el que se paraba, mostraba, mentía con una radiografía de perro diciendo que era un discapacitado, que mentían, que le quitó centavitos a gente que necesita aún hoy para mantenerse viva. Y este tipo, este gran mentiroso, le quitó a los discapacitados. No puede estar un minuto más en el cargo. Y si este gobierno lo sostiene, son todos Adorni. Todos Adorni en este gobierno. Todos. No puede decir nada. Menos los del PRO y los republicanos, que después van a pedir ficha limpia, culo sucio, que lo tienen y mucho.
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0: Realmente es indignante. Han hecho las leyes para cubrirse estos chorros sinvergüenzas. Más chorro no pueden ser. Y encima petulante este Adorni. Realmente, ¿en qué manos hemos caído? Dios mío. Un abrazo grande, queridos. Norma de Boulogne.
1: Habla Daniel, el taxista. Y bueno, respecto a lo que vos decías sobre hacer una moción y todo, no esperes nada de un burro porque te va a dar una patada, porque todos los que están ahí adentro están todos entongados, algunos más, otros menos. No puede ser lo que esté pasando y nadie hace nada y todos están mansos. Si están mansos es porque están todos comprados, que hay una corrupción tremenda y que están todos de acuerdo.
2: Si Adorni tenía todo eso, toda esa guita que tenía que empezó a gastar, ¿por qué no se acogió a los beneficios estos de los evasores fiscales, el perdón fiscal? ¿Por qué no lo hizo antes? Lo hizo ahora, recién descubierto. Poco creíble esa presentación.
3: Jorge de Parque Chacabuco. Todo el mundo está llevando la discusión para el lado de la evasión con el tema de Adorni. Yo considero que la plata la hizo a través de Libra, lo que pasa que no puede decir que la hizo de esa forma porque si no estaría incriminando a Milei y a su hermana.
4: Muchas gracias a todas y a todos. Bueno, lo tengo en línea porque decía en la conferencia de prensa el 25 de marzo del 2026 al colega Nicolás Gallardo, Adorni se permitía decirle al colega que es tu problema si no me crees, es un tema tuyo si no entendiste. Se reía, se burlaba cuando el colega muy bien le decía lo que hoy se sabe, que no presentó nada ni había declarado nada. Lo tengo en línea. ¿Qué tal, Nicolás? Un gusto.
5: Gato, ¿qué tal? Buen día, un placer.
4: Bueno, nada, llamarte para reivindicarte, ¿no? Lo que no va a hacer Adorni, porque esto es lo que tiene que hacer muchas veces el periodismo, en un ámbito incómodo, porque siempre los que nos distinguimos por ahí, a mí me pasaba en la época del menemismo, ¿no? Sí. Con preguntas incómodas, es incómodo hacer el trabajo bien como lo has hecho, y vos le repreguntabas y el tipo se te burló en la cara y te decía, como escuchábamos recién, es un problema tuyo, no entendiste, está todo impecable, declarado.
5: Y se enmarcaba Dato en una conferencia de prensa que el mismo Adorni buscó, estaba gran parte del gabinete sentado en esa primera fila, digo como para darle todo ese contexto. Era un Adorni que todavía no se le conocía la mitad de los temas que se fueron investigando posteriormente. Recordemos que era primero aquella polémica por la inclusión de la mujer en el avión presidencial, luego el surgimiento del viaje privado a Punta del Este, y se empezaba recién a conocer tímidamente la situación de la cárcel de Indiocuá. Se empezaba, todavía no se sabía acerca de los préstamos de las jubiladas. Digo, faltaba mucho contexto, pero aún así ya lo suficiente como para chequear lo esencial, Gato, vos lo sabés, que es, bueno, miremos una declaración jurada, empecemos a mirar las inconsistencias o incongruencias que aparecían, y con lo que se tenía en ese momento ya era suficiente como para mínimo, aparte de Gato Llorac, que hizo una crítica concreta acerca de por qué no hizo tal o cual cosa, sino en el papel no está. Entonces, explicar lo que no está en el papel, sino que hizo una elucubración extraña sobre si él había robado el plata. No, arranquemos porque no está en el papel.
4: Claro, claro. Efectivamente, no tenía nada. No tenía nada, ¿no?
5: Y aparte con una demencia, nosotros en esa conferencia de prensa sabíamos que Adorni buscaba una especie de reel, buscaba enfrentarse. Antes lo hizo con nuestro compañero Johnny Didier, del Destape, donde a él le habían manifestado la pena periodista. En mi caso particular, lo que afirmó y también se realizó fue lo del pedido de disculpas. Yo había marcado, teníamos la información de que había un fuerte malestar en el gabinete, vos lo has informado también, y eso fue lo que no le gustó, y es por eso entonces que él ha hecho ese particular pedido que yo le haga disculpas, una disculpa pública. Fue medio extraño, pero fue en esa conferencia. Él se mostró mucho más demente o agraviando, mucho más allá de lo que naturalmente hacía, con ese término bastante grotesco de domar o no domar. Pero bueno, por lo pronto en ese momento había sido muy muy categórico, desmedido. Sabíamos que iba a ser un Adorni que buscaba confrontar con la prensa. Lo que yo tengo de ese reel es porque él buscaba que entrar en una discusión fuerte, en un clima de lo que a él le gusta, de confrontación para que alguno de los periodistas se equivoque, le reconozca alguna disculpa sobre un error, para demostrar, según su óptica, de que todo lo que se estaba hablando en ese momento era una operación. Eso buscó y entiendo que no le salió, después cambió el tono, y desde entonces ya todo lo que ha ocurrido es un adorno intervenido en cuanto a su discurso. Nunca más pudo volver a acercarse a una conferencia de prensa en los modos que lo hacía.
4: Además, Nicolás, haces muy bien en poner el marco. Estaba Adorni con todo el gabinete asintiendo. Hoy, ¿qué podrá decir el gabinete? Porque si hoy este gobierno lo sigue sosteniendo, entonces son todo un gobierno de mentirosos, inescrupulosos. Todos. No pueden pararse más frente a nadie.
5: Hubo funcionarios y distintos liberteros que me escribieron acto seguido de ese episodio. No, en este momento no es que porque desconfiaban plenamente en Adorni, pero les sorprendía esa vehemencia, esa postura que le he tomado, de que nada servía ese nivel de confrontación, y mucho menos si no explicás. La información que teníamos era de que los funcionarios estaban pendientes de las explicaciones de Adorni. Igual, recordemos que ya en ese momento nadie lo respetaba públicamente, de que había una decisión del ministro de que se arregle Adorni, y una vez que él medianamente acomode el discurso, medianamente explique su viaje a Punta del Este, que era el gran tema en ese momento.
4: Otro tema que tiene que explicar, que no ha podido explicar. No sé si lo he incorporado acá, pero no sé si el periodista anoche le preguntó sobre Punta del Este.
5: Le preguntó, y él por lo pronto señaló que el viaje de ahí, al menos, el que tengo presente, lo pagó Marcelo Gandío, que es lo que figura, te recordás, en esa documentación que se presentó a la justicia, y que luego él le pagó. No aclaró, por supuesto, que quedó implícitamente de que lo pagó negro.
4: Claro.
5: Que no hay una factura de que convalide que él determinó pagando. Entrever algo que no era así cuando él lo pronunció inicialmente, de que fue un pago negro, que era lo que todos suponemos, si es que efectivamente es así y no se enmarca en que efectivamente hay algún acuerdo que podría derivar en el delito de dádiva a partir de la participación de Marcelo Gandío en distintos productos que tenía en la TV pública, ¿no?
4: Bueno, un abrazo, Nicolás, ¿eh? Espero que te lo cruces, ojalá te lo cruces a Adorni, ¿no?
5: Bueno, es importante, y te agradezco el tiempo y la masividad de este medio. Seguimos con restricciones, igual los colegas en La Rosada lo dicen en tu radio, pero las restricciones que hay en Casa Rosada, digo, no solo que hay conferencias de prensa hace meses, hasta octubre, la última fue, ¿te acordás? Que es Luis Caputo, que le salió mal, porque claramente la situación de Adorni volvió todos los temas, pero sí las restricciones inéditas en Casa Rosada. Sí. Y eso, bueno, vos lo has vivido cuando estabas en Rosada, yo se lo vi, estuve en la Chile de Marquez, estuve en la Chile de Alberto, y estuve en esta, y eso tuvimos problemas con los tres. Sí. Ahora, que no podamos salir de la sala de periodistas, estamos encerrados, Rato.
4: Están encerrados, están custodiados, claro. Es tremendo eso.
5: Estamos haciendo coworking rumbo a Puerto Madero, pero no podemos salir porque hay oficiales que nos siguen a este baño.
4: ¿En serio?
5: Sí, claro. Esto ocurre.
4: Qué bárbaro, no sabía este dato.
5: Entra supera la reja, ¿no? Le piden el documento, uno pasa y después tiene una serie de controles que yo no funciono particularmente tanto porque en otros lugares, en otras casas, no ocurren. Lo que yo sí me enfoco en lo siguiente. Uno supera los distintos espacios, le da la credencial, casi que lo siguen hasta la puerta de la que sale de periodistas, y luego, si uno quiere moverse, mínimo hay un oficial de casa militar apostado en la puerta de la sala de periodistas, y luego otros que me rodean, sumado a que directamente no podemos ir a hacer otra cosa que ir al baño, y hasta un cierto punto, ir a la cafetería hasta un cierto punto, y si te ven llevando con un funcionario, le dicen al funcionario que se aleje, le dan órdenes al funcionario que se aleje para evitar un contacto.
4: Qué vergüenza.
5: Gravitó mucho que la sala esté cerrada y fue grave, pero en términos prácticos lo que está ocurriendo ahora es más o menos lo mismo.
4: Total, censura. Gracias, Nicolás, ¿eh? Gracias. Bueno, el colega Nicolás Gallardo, a quien Adorni le decía que tenía que entender. Bueno, tenía razón. Se tendría que poner con un cartelito ahí en la puerta, ahí de balcarse para cuando entre Adorni y decirle, Adorni, yo tenía razón, pedime disculpa, la verdad. Pero bueno, no lo van a hacer.
6: No tenemos tiempo ahora, Gato, pero después de las noticias te voy a contar qué impacto empieza a tener la exposición pésima, según me dicen, de anoche de Adorni en el expediente judicial.
4: Muy bien, importantísima esa información, ¿eh? Y querido Mauro,
7: después
4: arranca
7: de noticias,
4: hoy el Mundial.
7: Sí, arranca el Mundial, pero después de las noticias te doy unas bajas de último momento.
4: No, ¿de la selección argentina?
7: Después te cuento de cuál será. ¿Será de nuestra?
4: No, Mauro.
7: No arrancaron a jugar y ya empiezan las bajas, por Dios.
8: Mauro, qué ingratitud.
4: Mucha información, mucha información. Quédate ahí solo el Mañana Silvestre en Radio 10. Te enterás de lo que te tenés que enterar. ¿Dónde si no? Ya volvemos.
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10: 8 de la mañana, 31 minutos en todo el país. En Capital la temperatura 10 grados 2 décimas.
11: Crece el escándalo por las explicaciones de Adorni en torno a su enriquecimiento personal.
10: El exdirector de la Oficina Anticorrupción, Félix Cruz, consideró que incurrió en un delito.
12: Sorprendido por las excusas que está poniendo en este caso el funcionario de que encontró en un cajón un token de una billetera fría, ¿verdad? Si uno no declara un bien a lo largo del tiempo de forma maliciosa, dice la ley, esto quiere decir intencional, es un delito. Es una de las formas de la presunción del enriquecimiento ilícito. No presentar la declaración jurada ante la Oficina Anticorrupción, por supuesto no justificar los bienes cuando lo intime, si es que lo intima el fiscal, y no declarar maliciosamente, dice la ley, algún bien. Quiero decir, a propósito, yo escondo lo que declaro. Muy probablemente el funcionario diga, lo tenía en el fondo de un cajón, este pendrive no lo encontré. La pregunta que hay que hacerse entonces es, ¿por qué gastó la plata?
11: La justicia imputó a un pasajero por una broma sobre una bomba en el aeropuerto de Bariloche.
10: Fue en el control previo al embarque para abordar un vuelo a Buenos Aires, situación que la PCA interpretó como una amenaza y activó los protocolos de seguridad.
11: Piden elevar a juicio la causa por el depósito clandestino que se derrumbó en La Plata.

0: Pampa habilitaron la circulación luego de un choque simple. También se habilitó el choque en el acceso este a la altura de Puente Nieco, mano al centro, pero queda muchísima demora hacia la ciudad de Buenos Aires. Panamericana con reducción en el ramal Pilar a la altura de Belviso por incidente vial, y autopista Buenos Aires-La Plata con tránsito intenso desde Bernal y muy cargado desde Dock Sud hacia la bajada a Ingeniero Huergo. En Pompeya, en Avenida Riestra y José Barros Pasos, chocaron dos vehículos. Hay operativo en el lugar y reducción parcial de la circulación. Trenes, subtes y el premetro operan a horario. Central de Tránsito 710, Nora Acosta.
1: Cielo despejado en Buenos Aires con neblina por sectores. Se esperan para esta tarde 17 grados de máxima.
2: A esta hora 10 grados 2 décimas la temperatura, 98% la humedad.
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0: Momento Serrat en Mañana Silvestre. Un momento para esta mañana imprescindible para que al menos la música nos renueve un poco el espíritu.
1: La música y la poesía, porque es de aquel disco, Gustavo, del año 1969, dedicado a Antonio Machado. Aquí está el Nano, He andado muchos caminos.
2: ¡Buen día, Gustavo!
0: ¿Qué tal, Carlos? ¿Cómo estás?
2: Bien, acá, militando como siempre. Estamos en esta estación de tren del Gran Buenos Aires, militando acá. Cerquita militando está Catopodi y como siempre acá al lado mío lo tengo Aníbal Fernández.
1: Muy bien.
2: Hablando con la gente.
0: ¿No se lo encontraron a Dorni por ahí?
2: Sí, está, es el tema central de Aníbal. Imagina cómo está Aníbal, ¿no? Con ese tema.
0: Sí, claro.
2: Es impresionante. Vení, coméntale a Gato, vení. Buen día, Gato, ¿cómo va?
0: ¿Qué tal, Aníbal? ¿Cómo anda?
2: Bien. ¿Sabe, Gato, que Twitter es muy complejo? Tiene 140 caracteres. Sí. Yo soy más simple, tengo un carácter de mierda, nada más.
0: Claro,
2: sí. Ah, bueno,
0: me imagino cómo estará, ¿no? Le preguntaba a Carlos por...

0: Adorni, por el tema Adorni, ¿no?
1: Sí, estoy con dos temas, El primero, el Mundial, que se inicia el Mundial.
0: Sí.
1: Y el otro tema es Adorni. Sí. Es una cosa impresionante. Sí. Estaba hablando con un compañero y me dice... ¿Sabes lo que me dijo Aníbal? Me dice, mi doctor me aconsejó que deje el fútbol. ¿Por qué? ¿Está lesionado? No, porque me vio jugar. Tremendo.
2: Déjelo.
1: ¿Sabe que Catalina Dulli está?
2: Sí, ya está. Sí. Ahí está.
1: Ah, porque escuchando. Le quería preguntar si la declaración jurada de Adorni clasifica como ciencia ficción.
2: Dice que sí.
0: Dice Catalina que sí.
1: Le cierro con esto porque
0: estamos con pocas pulgas para el humor, Aníbal.
1: Exactamente,
0: se le nota y me parece muy bien
1: con esto.
0: Y yo también, la verdad que estoy con pocas pulgas.
1: ¿Sabe cómo le dicen a Adorni?
0: ¿Cómo?
1: Toallita femenina.
0: ¿Por qué?
1: Se acomoda, se ensucia y siempre libre. Que le vaya bien.
0: Chao. 8:38, ¿eh? 8:38. Bueno, atención redacciones. Como siempre, la última información está en Mañana Silvestre, ¿eh? Ayer fue o antes de ayer, ya ni me acuerdo. Que adelantamos tempranísimo lo de Adorni entrando a inocencia fiscal cuando nadie lo tenía, ¿eh? No se sumen otro, ¿eh?
3: Ayer, gato.
0: Acá está la primera información, informamos acá, ¿eh? Bueno, el señor Ariel Sack, ¿cómo repercute en el expediente judicial de Adorni las declaraciones de Adorni anoche?
4: Ayer, gato, salvo usted... El resto de la República Argentina estaba atento a lo que decía el jefe de gabinete.
0: No le fue muy bien de
4: más allá que el rating no dice lo
0: mismo. Así que no estaba toda la... La verdad que flojón el rating, porque hay que mirarlo, ¿viste? No te dan...
4: Era difícil. Había periodistas mirando, había abogados, había jueces, había fiscales, había defensores, había funcionarios públicos. Funcionarios públicos, déjame decirte, a modo de adelanto, nadie salió a bancarlo. La única persona del ecosistema libertario que sale abiertamente a bancarlo con un tuit que es más gracioso que serio es Santiago Oría, el cineasta preferido del presidente, el que lo sigue a sol y sombra con su camarita. Puso un posteo que uno se toma para la joda, no parece ser algo cierto ni serio. Ahora, yo lo que hice, dada mi función en este programa, es consultar a gente que ve con cierto espíritu crítico qué le pareció la declaración de el jefe de gabinete, que fue una exposición televisiva, no es una defensa judicial, no presentó los papeles todavía ante la justicia en el expediente, todavía no está accesible la declaración jurada ante la Oficina Anticorrupción, lo último que hay cuando uno pone a Adorni es una rectificación que ya había hecho la del 2024. Ahora, quienes entienden de expedientes judiciales, de causas por enriquecimiento ilícito, me dicen, la exposición fue pésima. Primero, afirma, reconoce, concede que mintió durante por lo menos 3 años. Tiempo en el que además fue funcionario público. Esto no es inocuo. Vos mentís como funcionario público en tus declaraciones juradas, tiene una sanción eventual. Luego reconoció, o por lo menos surge de este cambio de posición, que mintió en todas sus exposiciones públicas, lo que venimos demostrando nosotros a lo largo de la mañana, simplemente recordando lo que dijo antes, que no estaba todo en regla, que no estaba todo presentado en sus declaraciones juradas y demás. Y alguien que ve, gato, con muchísimo detalle estas cosas me dijo, y se compró un gran problema con el principal testigo de la causa que tienen Lijo y Policita. Se compró un gran problema con Matías Tabar. Porque él dice que la declaración de Tabar es falsa. Porque vuelve a decir, fue menos lo que se pagó. Tabar lo declara bajo juramento de decir verdad. Tabar aporta documentos al expediente. Tabar aporta su teléfono para que se vean los intercambios. Y la justicia dio por acreditado que esto fue así. Entonces, va a tener ahora el jefe de gabinete que aportar los elementos que demuestren que lo que dice Tabar es falso. Porque él podría haber intentado esconder todo debajo de la misma alfombra de me encontré plata en lo de mi padre o me encontré las criptomonedas que no sabía que tenía. Sin embargo, no hizo eso. Dijo Tabar, no dijo la verdad, el gasto fue distinto. Y la justicia ya avanzó en esa dirección, ya concedió que lo que dice Tabar es cierto. Porque si no, tenés que mandar a hacer una pericia sobre la casa de Indio Cuá y un montón de cosas que no tenían sentido toda vez que Tabar lo que dijo lo acompañó. Es decir, quienes entienden de causas por enriquecimiento ilícito afirman que la defensa de Adorni es, Gato, la peor defensa de la historia. Ahora aguardan, esto ya sí pregunté a juzgado y fiscalía que se encuentran trabajando en el caso, que el hombre presente los papeles y eventualmente haga un descargo. Por lo pronto, la fiscalía, nosotros lo habíamos adelantado acá, trabaja en el pedido de justificación del nivel de vida que lleva Adorni hoy. ¿Por qué? Porque él podía haber tenido 25 millones de dólares si quisiera en criptomonedas, 70 millones de dólares en la casa de su padre. Pero para llevar el nivel de vida que lleva hoy, se endeudó, tomó créditos, recurrió a plata en efectivo cuya trazabilidad no ha demostrado. Así que la defensa de Adorni de anoche no hace más que empeorar su situación en términos narrativos, su posición de cara a la sociedad, y por lo pronto no impacta en la investigación judicial que están llevando adelante el fiscal Gerardo Policita y el juez Ariel Lijo.
0: Muy bien, gracias. 8:44. Mauro, vamos, Mauro, me dejó preocupado. Bajas, habló dos.
3: Sí, bueno, se confirmaron las bajas en Marruecos. Así que.
5: La segunda selección de Sáquez.
4: Mi segunda selección.
3: Que va a debutar
4: el sábado. Mi hermano marroquí está volviendo a vivir al país. Voy a ver el mundial con él.
3: Bueno, recibilo con esta noticia.
4: Me estás matando.
3: El sábado va a debutar frente a Brasil. Esto será a las 19 horas por el Grupo C en Nueva York. Pero tenemos las novedades que Abde Ezzalzouli, el delantero del Betis, que lamentablemente sufrió un esguince de ligamento en su rodilla derecha, bueno, es baja. Esto fue en el amistoso frente a Noruega. Y se suma a la ausencia de Naif Aoued, que es también otro de los jugadores que ya se había conocido la baja en Marruecos. Ya están sus reemplazantes, obviamente. Tanto Aminé Svay y Sadané van a ingresar en sus lugares. Así que Marruecos tiene esta noticia en el día de hoy de esta baja. Brasil, obviamente, ya conoce esta novedad. Brasil que se está entrenando. Y del lado de la selección argentina, hoy se van a conocer detalles muy claros durante la tarde. Si el Dibu Martínez va a poder estar presente o no el martes en el debut frente a Argelia. Paredes el fin de semana también va a ser exigido para ver si está en condiciones en el arranque del Mundial con la selección argentina, y Gonzalo Montiel y Julián Álvarez, que dieron buenos indicios y parece que no van a tener inconvenientes, por lo menos el delantero de Atlético Madrid, en arrancar como titular, si así lo desea Scaloni, el partido también del día martes, aunque todos creemos que Thiago Almada, Messi y Lautaro Martínez se perfilan para ser los titulares, pero hoy va a ser un día de novedades con la selección argentina, que va a entrenar durante 3 días consecutivos a puertas abiertas, donde se va a poder observar un tramo del mismo, para ver cómo va confirmando ya Scaloni el debut de la selección con Argelia, que ayer obviamente tuvo su último partido amistoso y derrotó 4-0 a Bolivia. Así que bueno, los argelinos vienen con todo para el debut frente a la selección albiceleste el día martes. Así que a prender velas para que los jugadores argentinos estén de la mejor manera para el partido del martes. De una selección que obviamente es candidata. Ayer estuve hablando con una tarotista.
2: Ah, no me digas.
3: Sí, por la noche.
2: A ver.
0: Acá tiramos las cartas.
3: Bueno, ella también mezcló. Acá tiró, tiramos las cartas. Tac, tac, tac.
4: Y vos le podés contar que el Dibu llega o no llega el viernes, el sábado. Ahora, Silvestre te mira serio cuando vos le decís. Sí,
3: claro. ¿Te interesa eso? Bien, a mí también. Por supuesto. Bueno. No ve grandes augurios buenos para esta selección en este mundial.
5: Salió otra cosa a nosotros.
0: No, bueno. No, nosotros nos salió totalmente diferente.
3: ¿Sí?
0: Totalmente diferente, así que no has consultado con una tarotista.
3: Una tarotista de muy buen nivel, ¿eh? ¿Sí? Pero bueno. Sí, pero
4: me lo dijo una
3: A ver, que me dice, a ver, no es que va a quedar fuera de la zona de grupo, pero claramente ve algo próximo, yo creo que pueden ser los 16avos de final, que es una final adelantada con España o con Uruguay.
2: Ay, ay, ay.
3: Observó que los jugadores argentinos están en otra cosa, mucha publicidad, mucha cosita,
0: bueno, pues
3: mucho chiquitaje.
0: No. Ahora, ayer yo tenía esa impresión, pero demostraron el otro día que están muy enchufados.
3: No, muy bien.
0: Muy enchufados.
3: Claro,
0: no, sí. No, la verdad, eso no voy. Ahí no voy, no entro nada de eso. No, no entro nada de eso.
3: Dice que tienen que tirar todo para el mismo lado.
0: Están todos enchufados. Mirá lo que dijo la prensa mundial de Messi. Te lo digo yo, que no es santo de mi devoción.
3: Sí.
0: Dijo, le tenemos miedo a este Messi que está enchufado e iluminado.
3: No, claro, yo lo
0: y
3: veo
0: bueno,
3: muy bien. Lo veo
0: están muy bien.
3: Bien,
0: está muy bien el equipo. Sí. Está muy bien el equipo.
3: El tema es hay que ver después en 16avos de final, me pongo de pie, si toca Marcelo Bielsa con Uruguay o si
0: y
3: no,
0: lo vamos
3: España.
0: A derrotar.
4: No te hagas,
0: se va a tener que volver con la heladerita, con las bolas en la heladerita congelada. Se va a tener que volver. Porque ahí vamos a ver cuán patriota son. ¿Cuánto patriota sos vos? Sí. ¿Cuánto patriota es Zach? ¡Ay, Bielsa! Muchachos, ¿qué van a ir a hinchar por la República Oriental de Uruguay?
4: Este es peor que la daga.
0: ¿Vas a ir a hinchar por Uruguay?
4: Este es peor que la daga, porque se hace el bielcista. Ayer Bielsa dio la mejor declaración de la historia de los mundiales. Y no la trajiste. No la trajiste, o pedir a la producción que te ponga.
3: No, la teníamos para ayer.
0: No,
3: ya.
0: Que no está permitido en este programa. No está permitido en este programa escuchar
4: la declaración. Tenés que escuchar esa declaración.
0: No está permitido en este programa escuchar.
4: Escuchar
0: declaraciones de Bielsa.
3: Dato, ¿sabés que cuando yo viajaba antes de tener el auto y viajaba a
0: ¿sabés cómo se va a volver con la heladerita?
3: ¿Sabés lo que hacía?
0: Que se siga enfriando las bolainas con la heladerita.
3: Gato, heladera tiene todo.
2: Esto es muy fuerte.
3: Bueno, yo cuando viajaba en subte y en colectivo, no escuchaba música.
0: Perdón. Tanto que vanaglorian a Bielsa.
3: El número uno.
0: El número uno. ¿Cómo le fue a la Argentina cuando Bielsa fue director técnico?
3: Muy bien, pero después en el 2002 quedamos afuera en la zona de grupo. Pero muy bien.
0: Afuera del Mundial, dejate de jorobar. Y me decís que es el mejor, déjense de jorobar. Fracasó en la selección argentina.
4: Que aparezca la declaración
0: fracasó
4: de
0: en la selección argentina, déjense de jorobar.
3: Tuvimos mala suerte.
0: Basta. Sí, qué mala suerte.
3: La pelota a veces entra,
0: sí,
3: a veces
0: claro, no. Claro, claro, basta.
2: Este es fútbol.
0: Por favor.
5: Ya tenés lo de Adorni, ¿no?
0: Me hizo mira, sos un tipo tranqui, calmo, sí, que habla maravilla. Y mirá cómo me hiciste nervar. Entre
4: Adorni.
0: Dejá vos te de jorobar con la declaración.
4: No, es que la vas a escuchar,
0: basta.
4: Te volvés bielcista,
0: sí,
4: gato.
0: Sí,
4: te volvés bielcista.
0: Basta, entre Adorni, que tenemos que soportar todo, y ahora vos, Bielsa,
4: no podés comparar a Bielsa con Adorni. No te lo voy a permitir.
0: Vamos. Sí, vayan. Háganse todos la heladerita TEN.
4: Vengan con el heladerita. Mañana vuelvo con la camiseta de Bielsa.
5: Asiento conservadora.
0: Sí, asiento conservador. Dale.
5: Bueno, salimos por un momento del clima. Adorni. Termine y
6: tira obscenidades por micrófono.
4: Tienes razón.
5: No sé a qué se refiere.
4: Termine de decir obscenidades. Por el micrófono.
6: Termine de decir obscenidades por micrófono.
0: Estranoy, ¿sí? Vos que estás diciendo.
5: No sé, la producción se sonrojó con determinadas palabras que no.
0: Acogete al pedido de la señora.
5: Sí, me voy a acoger al pedido de la señora y frenamos
0: Estranoy,
5: con las obscenidades.
0: Por favor.
5: Está bien. Bueno, mientras tanto, la economía argentina sigue trayendo noticias que, gato, son nuevas postales de lo que están sucediendo. La próxima semana vuelve a parar, gato, la acería de Asíndar en Villa Constitución. Va a dejar de producir en el marco de una crisis del sector industrial siderúrgico. Ha sido, si se quiere, uno de los emblemas de todas las dificultades que enfrenta el sector, sobre todo, obviamente, los laburantes del sector. Se han perdido muchísimos puestos de trabajo. Bueno, en esta oportunidad, a partir del próximo lunes, vuelve a parar durante algunos días, cerca de una semana, la acería, que es una de las plantas, la principal de la firma allí en la ciudad del sur santafesino. Para este año proyecta Asíndar que se van a producir 860.000 toneladas. ¿Sabés cuánto producía en 2023? 1.100.000, es más de un 30% de caída, lo que implica, bueno, en ese contexto y con un sobrestock, porque no se reactiva la demanda interna de acero, sabemos la crisis que atraviesa la construcción, que es uno de los grandes demandantes, entre otros sectores ligados al mercado interno, y vuelve a golpear. A los números rojos que te contamos en los últimos días de la industria en general, con algunos sectores en particular, algunas ramas muy damnificadas, bueno, ahora se suma un nuevo parate de la planta de esta empresa que es emblemática.
0: 8 de la mañana, 52 minutos. Bueno, pausa y va y seguimos enseguidita con todo el tema Dorni. Hay novedades de último momento, enseguida te las contamos.
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3: 9 de la mañana en todo el país, en Capital la temperatura 10 grados, 2 décimas.
4: Los bonos en dólares se disparan hasta el 3,5% y el riesgo país perfora los 500 puntos.
3: La mejora de la calificación crediticia de la Argentina por parte de Standard & Poor's impulsó una fuerte reacción en el mercado.
4: Se suma al upgrade que había realizado Fitch Rating y a comienzos de mayo refuerza la percepción de una reducción gradual
3: del riesgo argentino entre los inversores.
4: Los jubilados ya pueden descargar su recibo de haberes desde la aplicación de ANSES.
3: La nueva función permite consultar y bajar el comprobante directamente desde el celular sin necesidad de ingresar a la web utilizando la aplicación oficial Mi ANSES y la clave de seguridad social.
4: Con 222 nuevas notificaciones, la circulación de virus respiratorios continúa en aumento.
3: El incremento de casos se produce a expensas de influenza H3N2, que representa el 98% de los pacientes notificados.
4: Máxima tensión en Estados Unidos e Irán por el Estrecho de Hormuz.
3: La crisis encendió las alarmas internacionales por su posible impacto en el comercio energético global y elevó el riesgo de una confrontación regional de mayor escala en Medio Oriente.
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5: Marcha complicada en General Paz, un choque a la altura de Mariano Acha, mano al río de la Plata, genera demoras, el tránsito es muy lento, desde Alberdi, en Perito Moreno, a la altura de Barragán y a la altura de Cajaraville, se produjeron sobre la autopista Perito Moreno en dirección al centro. Autopista Buenos Aires, La Plata, desde Sarandí, muy lenta hacia Ingeniero Huergo. Además, tenemos un operativo de tránsito en Paseo Colón, esto sucede a la altura de Cochabamba, un peatón fue atropellado por un colectivo, trabaja el SAME en el lugar. Por obras, se cierra el ingreso de Salguero a la autopista Ilia, sentido a General Paz. Como alternativa se puede utilizar el ingreso de Sarmiento. Avenida Riestra y José Barros Pazos todavía limitada por el choque de dos vehículos. Trenes, subtes y el premetro operan a horario. Central de Tránsito 710, Nora Acosta.
4: Cielo despejado con neblina, se esperan 17 grados de máxima para esta tarde.
3: Ahora 10 grados, 2 décimas la temperatura en Capital y alrededores, 98% la humedad.
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0: Me llamo Laura, soy de Mar del Plata. Ni mi perra está de acuerdo con Adorni, miren ustedes. ¿Cómo arregló el fato con el hermano? ¿Compartió la plata con el hermano? Porque el hermano también está procesado por enriquecimiento. Porque este actúa como si fuese hijo único. Encontré plata del viejo, me la quedé, jodí a mi hermano y así estoy sumando cocardas a este buen funcionario.
1: Buen día, gato, ¿cómo estás?
2: Como dijo una vez Aníbal Fernández, no me tomen por boludo.
3: Este Adorni sin duda es un muchacho de suerte, no solo encuentra dinero perdido, plata al lado del padre, es un muchacho de suerte, es un muchacho de suerte. Genera mucha violencia esto, mucha violencia contenida en la gente, estoy segura de eso. Raquel.
4: Buen día, gato Hugo de Quequén. Necesitamos organizarnos con un cacerolazo que se sienta en toda la República Argentina, que no somos estúpidos, que nos toman el pelo y se llevan todo. Son una porquería. Chao, gato.

0: 9 de la mañana, 5 minutos. Seguimos avanzando en esta mañana silvestre. Bueno, no hemos tenido tiempo, gracias a todos los oyentes que agradecen por la nota con Máximo Kirchner en la noche, que dejó, más allá de lo que pueda opinar cada uno o de lo que se pueda opinar, que dejó muchas definiciones, ¿no? Vamos a escuchar dos, bueno, sobre la actualidad, sobre Adorni, opinó anoche, dijo que en definitiva están demostrando lo que son, ¿no? Todo el gobierno de Milei demostrando con estas actuaciones lo que son, ¿no? Y habló también sobre la justicia y el poder económico.
1: La impunidad judicial garantizada hacen, ¿no?, que van tomando decisiones donde piensan que el poder económico los va a proteger eternamente por los grandes beneficios que se están llevando en la Argentina. Todas las modificaciones que han hecho han sido en beneficio de los más poderosos y los más fuertes de la Argentina y desprotegiendo cada vez a grandes porciones mayoritarias de nuestra sociedad. Lo que queda claro es que esa soberbia con la que se manejaron, hoy tienen esta realidad como respuesta a esa soberbia, y bueno, deberán ir al Poder Judicial, que no me despierta ningún tipo de confianza.
0: Y después habló sobre la consigna Cristina Libre.
1: La historia tiene eso en la política argentina, pero también nosotros entendemos, y por eso queremos que las condiciones se den en una democracia plena y con Cristina en libertad, y Cristina puede ir a elecciones, y si la sociedad quiere elegirla, la vote, y el que no quiere votarla, no la vota, y se acabó, porque esos son los procesos democráticos. Es una elección que ya va con ella sin poder participar, que ya va a tener graves problemas, digamos, porque hay un montón de argentinos y argentinas que quieren votarla, que pero no quieren votar otra cosa,
2: más allá
1: que
2: de
1: no
2: eso,
1: quieren votar candidatos por default.
2: Más allá del deseo, ¿vos ves que es posible eso? ¿Que posible que
1: vamos a hacer todo lo posible para que ella pueda competir? Porque ¿sabes lo que pasa, Pablo? Con esa forma de pensar terminamos aceptando cualquier cosa. Aceptamos que Cristina no esté proscripta, la dejamos ahí, no puede salir, no puede participar, está proscripta. No podemos hacer otra cosa, firmemos con el fondo, no podemos hacer... Entonces vivimos haciendo que no se pueda hacer otra cosa, y mientras nosotros más cedemos, la gente vive cada vez peor. Entonces esa lógica de vos creés que esto puede suceder, que puede pasar, sí, vamos a intentar que pase. Nos vamos a dejar la vida para que Cristina pueda
2: una ser decisión candidata. Esa, digo, cuando yo digo que lo vea posible, si vos lo ves posible, no si yo lo veo posible, si vos considerás que trabajar por esto se puede lograr que sea candidata a Cristina.
1: Si solo se hicieran las cosas posibles, todavía andaríamos en carrera. Ahora...
0: Bueno, claro dejó ahí, claro dejó ahí el concepto sobre lo que realmente, bueno, están buscando con la consigna Cristina Libre y además con, bueno, el verdadero interés. Dice, bueno, no la proscriban, que la gente decida a través del voto, y no con la proscripción y la persecución que han dejado en este momento. Bueno, parte de lo mucho que anoche dejó, 9 de la mañana, 9 minutos, ¿con qué temperatura estamos en la ciudad?
3: Con 10 grados 2 décimas ahora en Capital Federal, humedad del 97%, no hay viento en superficie, el cielo que está ligeramente nublado, y recordemos, durante toda la mañana, la visibilidad reducida por neblina, 8 kilómetros en este momento, esperamos 17 de máxima.
0: Bueno, Ariel, a ver, repetimos un poco lo que comentabas anteriormente, cómo está repercutiendo en el expediente judicial, en la observación de los que están investigando a Adorni. No perdamos de vista lo que decía el juez, el ex juez Guillermo Tiscornia esta mañana. Delitos como lavado de dinero, lo que puede estar involucrado y deberá ser investigado Adorni, más allá de la evasión, lavado de dinero, dijo, y
4: enriquecimiento ilícito.
0: Lavado de dinero y enriquecimiento ilícito, ahí es donde la justicia y Comodoro Pro tienen que poner la mira ahora para investigarlo Adorni, sobre todo con estos 2 años de funcionario público, donde nada había presentado, mintió públicamente una y otra vez, mintió al Parlamento Nacional, le mintió o el presidente se dejó mentir, veremos, porque como vengo diciendo desde las 6, si hoy el gobierno sostiene a Manuel Adorni, todo el gobierno será Adorni, con todos los calificativos que hay sobre Adorni en este momento, todo el gobierno será Adorni, ni hablar del PRO y el macrimileísmo que lo viene sosteniendo, ¿no?
4: Lo primero, Gato, cuando el juez Tiscornia, el ex juez Tiscornia, dice que estos delitos se siguen investigando y son delitos en los que puede quedar involucrado Adorni, tiene que ver con que si él se acoge a este régimen vinculado a la simplificación de ganancias que te permitiría acceder a la inocencia fiscal, lo que logra es un tapón fiscal y eventualmente evitarse que lo juzguen por evasión impositiva. Pero de ninguna manera podría lograr ser excluido de investigaciones penales vinculadas al presunto enriquecimiento ilícito, que es el crecimiento de tu patrimonio de manera injustificada, y al lavado de dinero, que es intentar dar uso a fondos cuyo origen se desconoce. Son delitos autónomos, son delitos independientes de aquel que tiene que ver con la evasión fiscal. Incluso si vos tuvieses una causa en la que se te investiga por los dos delitos, puede pasar que caiga el delito de evasión por haberte acogido al régimen de inocencia fiscal, pero de ninguna manera te van a dejar de investigar por lavado. Hay jurisprudencia al respecto. Ahora, anoche vimos un Adorni, no sé si decir auténtico, pero vimos una nueva o una más u otra versión de Adorni, que de acuerdo a los que lo vienen siguiendo, a los que lo vienen investigando, a los que vienen analizando cada uno de sus pasos, es un Adorni que confiesa haber mentido. Confiesa haber mentido en sus declaraciones públicas, pero además confiesa que le viene mintiendo, por ejemplo, a la Oficina Anticorrupción hace por lo menos 3 años. Todavía no presentó los papeles en el expediente, más allá de que ayer dijo que estaban presentadas sus declaraciones juradas en el momento de la entrevista y que eso eventualmente se le iba a remitir a la justicia. Por ahora eso no tuvo impacto. Lo que sí entienden quienes lo investigan, quienes analizan sus declaraciones, quienes vienen siguiendo la evolución de su patrimonio, es que lo que hizo ayer fue un intento para en el futuro poder justificar los gastos que hizo, pero que de ninguna manera luce ser el mejor de los intentos. ¿Qué quiero decir con esto? El hombre podía haber tenido millones de dólares en billeteras virtuales, pero va a tener que demostrar que de ahí salieron, por ejemplo, los 246 mil dólares que dijo Matías Tabar que le pagó en efectivo. Es decir, esto aparece como una posible justificación. Ahora, la justicia, con lo que dijo ayer, no le mueve un pelo. No le mueve el amperímetro. La justicia tiene todavía para sí que Manuel Adorni hizo un montón de gastos en viajes, en refacciones, incluso en pagar cuotas de las hipotecas, con dinero cuyo origen no se encuentra por ahora en ningún lado y no está explicado en ningún lado. Y si va a decir que salió de la casa del padre, o que salió de la casa, o que salió de las criptomonedas, lo va a tener que demostrar con trazabilidad. No hay otra forma posible. No alcanza con lo que dijo ayer de ninguna manera, y se suma un nuevo problema, una nueva confrontación con Matías Tabar, porque lo que dijo Matías Tabar en el expediente se vio hasta acá por acreditado, nadie lo había puesto en crisis, y él está diciendo que Matías Tabar mintió. Así que atención con esto, porque Matías Tabar no solo declaró lo que declaró, sino que también presentó su teléfono celular como elemento probatorio, presentó la clave para que se puedan descargar todas las conversaciones y documentos que allí hay, presentó documentación formal e informal, y en ningún momento nadie en el expediente puso en crisis que la refacción de Indio Cuá hubiera costado 246 mil dólares, como dijo Matías Tabar que costó. Así que está peor que ayer Manuel Adorni, al menos en apariencia. Habrá que ver qué le presenta a la justicia, porque puede presentar algo distinto de lo que dijo públicamente.
0: Muy bien, tenemos enseguida más información. Ahora, el momento de los jueves. Imperdible en Mañana Silvestre, ¿eh?
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0: Bien, Catalina. Gracias. Catalina, disculpanos que hoy
7: no,
0: tenemos...
7: No, hoy estamos...
0: sos un bálsamo en esta
7: mañana. Soy un
0: mañana.
7: Bálsamo, sí, estás muy encendido, Gato.
0: Bueno, y hay que estar encendido.
7: Hay que estar encendido.
0: Hay que estar encendido y no dejar de estar encendido.
7: Venimos primero con regalos. Atención.
0: Regalos.
7: 5 pares de entradas. Son 10 entradas
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9 de la mañana, 21 minutos en toda Argentina. ¿Cómo está ciudad? ¿Cómo está departamento Belgrano? Tengan ustedes muy buenos días. Aquí estamos arrancando. Esto es la mañana de la ciudad, como siempre. Lo hacemos por Radio Ciudad 96.9 en esta jornada. Créanme, con sol, cielo despejado. Hermosísima mañana acá en esta parte de los llanos de La Rioja. Señores, estamos comenzando así lo que es la mañana de este hoy ya 11. Hoy arranca lo que es el Mundial, jornada de jueves. Pero a comparación de todos estos días, con sol, mañana agradable.

Bueno, está muy linda la mañana, me encanta así como está lo que es el panorama a esta hora de... La mañana son las 9.22 minutos. Tengo que ya rápido, porque le hagamos un toquecito tarde y tenemos un montón. Y tengo que meterme ya con las noticias. Preparo el matecito, lo del último turno de la mañana. Buen día a toda la parte comercial, lo que están tempranito, lo de las 6, lo de las 7, lo de las 8 de la mañana, lo que está con atención al público en esas oficinas, lo que están en los establecimientos educativos, lo que están elaborando en la parte de construcción, lo que están en la atención al público. Dije, bueno, perfecto, para todos aquellos, para nuestros queridos comerciantes, que tengan muchas ventas. Mirá que está difícil el tema de la venta ahí. Que uno aguanta, viste, pero está muy complicado el tema.

Una jornada, como siempre lo habíamos adelantado en el día de ayer, y va a estar así lo que es el panorama. Pero viste que mañana decía que volvía la lluvia. Ya te cuento todo. Mabaker. Doblecito, viste, este de burro ahí. Preparamos el matecito, acomodamos bien la oficina ahí. Los que están en la parte de construcción también. Fíjate bien el tablón, las tablas que estén limpias. ¿Qué hacer hoy? ¿Cadenado? Es complicado, ¿no? Los casimientos.

11 grados, la temperatura en la ciudad de Olta, cielo despejado. Así va a estar toda la jornada, ¿bien? La máxima para hoy va a estar llegando a los 18 grados.

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1: 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Arrancamos como siempre. Bueno, ya el tema del tiempo, te dijimos cielo despejado, 11 grados la temperatura y la máxima para hoy va a estar en los 18 grados.

la tapa de los diarios y vamos a comenzar con la portada del diario riojano, en este caso el Independiente. Estos son los títulos destacados en la mañana. Garantizan condiciones para obras de bypass en Guandacol. Con la presencia de los ministros Federico Bazán y Puy Soria, autoridades provinciales avanzaron en los aspectos técnicos, territoriales y dominales vinculados a una obra considerada estratégica para el desarrollo productivo y minero de ese oeste riojano. Según remarcaron del gobierno, el bypass permitirá mejorar la conectividad, ordenar lo que es el tránsito pesado y generar nuevas oportunidades de empleo para la región. La foto principal, esto en el marco del tercer Congreso Provincial de Seguridad Vial y Educación Vial, desarrollado esto en el Salón Coti. Autoridades, docentes y agentes de la Subsecretaría de Seguridad Vial coincidieron en la necesidad de profundizar las acciones de concientización y prevención. Además, se concretó lo que es una nueva edición de la Expo Vial, abierta a todo público. La CGT apoyó a los chachos. Marcha por Jessica Mercado. Mundial México versus Sudáfrica abren el Mundial hoy.

Avanzamos a las portadas de los diarios de tirada nacional. Vamos a arrancar con lo que es la tapa del día de hoy, de lo del diario Clarín. Adorni presentó su declaración y admitió que tenía ahorros en negro por unos 506 mil dólares. Ratificó su presentación. Era evidente que iba a salir con algo así. No, pasa que tenemos dólares en negro. Como todo argentino. Es una estrategia. Cada uno saque sus conclusiones, pero vieron cómo buscan limpiar para que siga siendo un hombre de bien. Lo de mal son nosotros. Ratificó su presentación desde el 2023 cuando asumió como secretario de medios. Buscan desplazar a dos camaristas que procesaron por corrupción a Cristina Kirchner. Otro paso hacia el mercado, suben la calificación de la deuda y la foto principal en el día de hoy, el Papa en una bendición a la iglesia más alta del mundo. Arrancan un mundial diferente, el más largo y con más equipos. Otro paso hacia el mercado, sube la calificación de la deuda. Acuerdan también aumento salarial y fondos a las universidades. Buen dato, lo que se venía reclamando. Acuerdan aumento salarial y fondos a las universidades. Teniendo en cuenta que hay otro reclamo dentro de los próximos días. Pero ya el anuncio, el gobierno se transferirán fondos para incrementar la masa salarial de 24,33% y se actualizará en un 20% el monto de los gastos de funcionamiento de las universidades públicas. Habrá un aumento también de 50 mil millones en la partida para hospitales universitarios. Está viendo algo y está escuchando, porque los universitarios, los alumnos, le pegaron un baile a los Feynman de la televisión, digo, como abanderado. Ni hablar a los Trebuk, todo, que los sacaban los chicos. Le pegaron un baile a los pibes. Bueno, era jueza y cobraba coimas para dar chicos en adopción. Cuenta, ¿no? Era jueza, era justicia, era gente de bien. Mira lo que hacía. Imagínense lo de Comodoro Pi. Vamos ahora a la portada del diario. En este caso, voy a buscar la portada digital de la edición del diario Página 12. Falta Nación, claro, falta Diario de la Nación, tiene razón, chicos, gracias. Bueno, el Diario de la Nación, Adorni afirmó que ocultó ahorro en negros y sus declaraciones juradas. Patrimonio hizo la presentación sobre sus bienes, dijo que había ganado unos 300 mil dólares en inversiones cripto y que tras el fallecimiento de su padre, adivinen qué, encontró plata en el departamento, encontró dólares en el departamento del padre. Esa es la declaración de este hombre de bien, Adorni. Lograron lo que es un acuerdo por los fondos.

Sí, contámela, ahí la van a dejar. El diario Página 12 para hoy titula Cristina libre, 365 días del fallo de la corte que confirmó la prisión y proscripción de Cristina Kirchner sin revisar la causa. Multitudes se movilizaron en distintas ciudades para reclamar su libertad. Senadores y diputados peronistas plantearon la urgencia de revertir esa condena. Máximo Kirchner anunció: vamos a hacer todo lo posible para que Cristina compita.

diario digital Infobae, como noticia destacada, tiene lo siguiente. El riesgo país cae con fuerza y se acerca a los 450 puntos tras la mejora en la calificación de la deuda argentina. Recordemos que lo que califican son muchos que tienen créditos acá, algún papelito para cobrar. El indicador elevado por el JP Morgan bajó más de 40 puntos por los efectos de la suba de los bonos. Ayer, Standard & Poor's elevó lo que es la calificación de la deuda argentina en moneda extranjera a largo plazo, pasando lo que son los CCC más AB. La firma financiera destacó la acumulación de divisas y el equilibrio fiscal. También destaca el diario Infobae, la declaración jurada de Adorni dijo que ganó unos 300 mil dólares con Bitcoin. Y también comienza el Mundial, el calendario completo de los días, horarios y estadios donde se jugarán todos los partidos.

0: ¿cómo fue el estreno de Tinelli en Infobae Mundial? Así es, Infobae Mundial con la conducción de Marcelo Tinelli. Saludos de Cande Tinelli al mensaje de Ángel Lebrito. Bueno, todas estas cuestiones se vivió en el día de ayer con el programa que lanzó Tinelli. No sé si alguien lo habrá visto, pero bueno, salió por Infobae. Y la explicación de Adorni de presentar su declaración jurada. Dice, ahorramos en negro, como todos los argentinos. Es muy piedra lo de Adorni, ¿no? Digo, es tremendo. No puede justificar ahorro en negro, dólares. El tema Bitcoin, el tema de la otra plata, che, pero no, lo gané con Bitcoin. Va a tener que comprobarlo. Y la otra, que era incomprobable, pero le hacía falta plata y no había cómo justificar. Entonces le dice, mirá, haz eso, Adorni. Vos sos gente de bien, vos... No pude manchar nosotros, ¿entendés? Bueno, pues si no, no. ¿Qué puedo decir? Bueno, que cuando murió mi papá, voy a poner un ejemplo. Cuando muere mi papá, yo voy al taller, levanto la cabina, abro la puerta, tenemos las herramientas del camión, levanto una caja de herramientas y encuentro dólares. Bueno, algo así, más o menos, lo que dijo este Adorno. Un bochorno, ¿no? ¿Quién representa a algunos por ahí? I love you, Adorni. Es increíble. Y no dice nada. ¿Te das cuenta? Es caradurez por donde lo miro. Tiramos el tiempo, 11 grados, va a ir aumentando la temperatura. Máxima de hoy, señores, 18 grados. La jornada de hoy va a estar con cielo despejado. 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Hasta aquí los títulos en tapas de los principales diarios de la República Argentina.
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3: Hola, ¿cómo están? Bueno, nada, quería dejarle un saludo grande a todos y agradecerle por el cariño de siempre. Somos un grupo, así que la idea es dejarlo todo y volver a intentarlo. Nada, está bueno que sigamos juntos, que vayamos para adelante y además con la misma ilusión de siempre. Les mando un abrazo grande. ¡Vamos, Argentina!
4: ¡Vamos, Leo! 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
1: Bueno, la persona que he encontrado en la vía pública es una llave, que el llaverito es una ojota, como para tirar referencia, es una ojota el llaverito y tiene lo que es una llave paleta y una llave de moto, una guerrero, bueno, ya saben que es el plástico negro, la guerrero. Llave paleta y una llave de moto, ¿bien? Y el llaverito es una ojota, no sé qué otra cosita más tenía, de color rojo. Bueno, si alguien encontró, que nos mande una fotito del WhatsApp de la radio y le avisamos para que la dueña o el dueño lo vaya a retirar. Desde ya, muchísimas gracias.

0: Bueno, no sé si están al tanto, pero en un rato nada más ya va a estar comenzando lo que es la ceremonia. Muchos quieren ver la ceremonia, quieren ser parte de ese momento de la ceremonia del Mundial. Hoy va a ser algo distinto, con relación a este tema. Vamos a ver qué sale, pero la idea es que si no tenés un color celeste y blanco, directamente no participes. Esa es la consigna para la jornada de hoy. Pero a todo esto vamos a hablar con el profesor Robera, que lo tenemos ya en contacto, porque hoy la escuela normal te está motivando. Esto es abierto para todo el que quiera sumar, acompañar también. Esa es la idea de lo que va a ser hoy en un rato nada más, a partir de las, calculo, 14:30 horas en adelante. Profe Robera, ¿cómo anda? Buen día.
1: Buen día, Nacho. Buen día. Acá estamos con la euforia de la selección del celeste y blanco a flor de piel, viejo.
0: De no creer que comienza hoy el Mundial, ¿no?
1: Sí, ya estamos. Pasaron 4 años volando.
0: Rapidísimo. Todavía no terminamos de digerir todavía esto de la copa que hemos ganado al mundo. Ya queremos ganar la cuarta.
1: Asusta cómo pasa el tiempo, ¿eh? Asusta un poco.
0: Sí. Bueno, sí, coménteme un poquito. ¿Cómo está la actividad? ¿Qué es lo que han planificado para la jornada de hoy? ¿Qué se dice, qué se vive, qué se palpita? ¿Qué se siente?
1: Mira, Nachi, para... Nosotros del Departamento de Educación Física de la Escuela Normal, cuando yo te hablo ahora de la Escuela Normal, estamos hablando de nivel medio, ¿sí?
0: Sí.
1: De la secundaria. Somos 10 profes de Educación Física, hemos presentado un proyecto, 10 profes distribuidos en las distintas horas, ¿no es cierto?, en los distintos cursos.
0: Sí.
1: Hay profes que tienen más horas y hay otros que tienen el mínimo. Bueno, la cuestión que del Departamento de Educación Física hemos presentado el proyecto de adherir a la inauguración, al inicio del Mundial, con una maratón caminata, porque se va a permitir también caminar, desde la Escuela Normal hasta la Loma de la Cruz, donde queremos hacer una especie de banderazo en el cerro. Gracias a Dios tenemos la colaboración de mucha gente, ¿no? La colaboración de bomberos que nos van a ir acompañando en el recorrido, la colaboración del personal de tránsito, la Guardia Urbana. Tenemos la colaboración también de la Agencia de la Juventud, que también les ha seducido la idea y se han sumado. Y bueno, y también la participación de Verale Magaleschi, que nos va a permitir hacer las tomas aéreas, el registro fotográfico, para poder compartir con todo esto.
0: Bueno, qué lindo que va a estar entonces, pero a ver, ¿qué tengo que hacer yo? Yo quiero ¿Vos? Yo no soy estudiante, pero bueno, soy jubilado, soy deportista, está la que está escuchando, dice, justo hoy tengo clase de, qué sé yo, de yoga, pero quiero ponerme la camiseta y quiero ser parte de esto tan lindo, porque sé que se va a hacer ahora y si lo quieren repetir va a ser dentro de 4 años, o salvo que Argentina salga campeón del mundo, vamos toda la plaza a festejar. Pero un encuentro así, con tantos chicos, con la celeste y blanca, la verdad que está muy bueno ser parte.
1: Sí, o sea, las ilusiones nuestras es que participe el 100% del alumnado. Hemos ido sondeando de que hay mucha voluntad para participar. Tenemos en contra estas 2 semanas que hemos tenido de mucha lluvia, que hay muy poca participación de los chicos en clase, por razones obvias, pero hemos estado alentando, hemos estado ahí motivando a través de las redes sociales, a través de los distintos grupos. Así que supongo que de ir todos, tendremos más de 250 niños en en esta actividad.
0: Claro, yo soy un extra.
1: Y la verdad, la Escuela Normal es un emblema acá en el departamento, en Olta. Así que, por supuesto que abrimos las puertas para todo aquel que quiera participar, siempre y cuando respetemos la consigna, ¿no es cierto?
0: Sí.
1: Celeste y blanco, porras, gorros, banderines, lo que sea, en celeste y blanco, sumarse a un trote participativo, no es competitivo, o a la caminata, porque... tenemos también la realidad es que hay alumnos que no lo van a hacer todo el trayecto trotando, pero van a hacer caminando, así que la idea es reagrupar en caminitos para hacer el ascenso al cerro, toda la escuela en conjunto, o sea, todos los participantes, digamos,
0: sí, pero
1: en conjunto.
0: No hay nada más bonito que todo que sea grupal, profe, viste,
1: cuando
0: se
1: corte,
0: cuando se va alguno, viste, no queda el colorido, así que...
1: No, está todo previsto para que varios puntos se agrupemos y vayamos en masa.
0: Exactamente, así en masa, va a estar buenísimo. A ver, describime un poquito, vamos, nos adelantamos un poquito. ¿Cuál es la idea arriba, una vez que llegan, digo para la foto, para el momento? Viste que son 4 o 5 segundos que yo necesito de imágenes para, qué sé yo, cholulear. Mirá lo que hicieron en Olta, ¿no? Para subir en las redes sociales.
1: ¿Viste que y son... bueno, la idea es coordinar con Vera, que él nos va a saber dirigir. ¿Qué tenemos que hacer nosotros ahí? Si saltar, cantar, bailar, para registrar las imágenes. Hay profes que han hecho preparar a los alumnos algunas coreografías, teniendo en cuenta que los alumnos se suelen esmerar y se suelen destacar en las estudiantinas cuando hacen coreografías. Bueno, hoy es una hermosa oportunidad para que dejen plasmado sus habilidades en el baile, ¿no? Con música que alienten a la selección de fondo. Esa era la idea.
0: Esa era la idea. Bueno, pero ahí,
1: esa la idea.
0: Ahí arriba de la Loma Cruz es como un banderazo, ¿no? Esa era,
1: a ver, sí.
0: No tengo camiseta, llevo una bandera, tengo bandera.
1: Pero una camiseta blanca y le meté unos bastones de papel crepe celeste y listo, viejo.
0: Ah, perfecto.
1: Hay que ponerle actitud a esto.
0: Buscarle,
1: le hemos pedido que nadie salga a ponerse en gastos. La idea es hacer con lo que se pueda, con lo que se tenga, reciclar y bueno.
0: Bueno, pero
1: lo importante es sumarse.
0: Bueno, pasar los datos, ¿quién vende camiseta de la selección argentina? Todo el mundo vende, así que ir comprando el que pueda y el que no, bueno, listo, improvisar algo de lo que tengamos.
1: Sí.
0: Pero claro, tantos mundiales, quiero que todo el mundo tiene una camiseta de la Argentina, así que o pedimos ahí al amigo, el hermano, el que no es estudiante, debe tener y listo, se la presta. Me decís, 14:30 horas, reagrupación en la escuela normal. Bien, ¿yo te puedo esperar ahí en caminito, por ejemplo?
1: Sí, me podés esperar ahí en caminito tal cual, sí. El recorrido, salimos de la escuela normal, doblamos a la izquierda hacia el Hotel El Progreso,
0: sí.
1: Llegamos a la esquina de José, de Castro Bayo, ¿verdad?
0: Sí.
1: Y de ahí bajamos, nos vamos derechito hacia la terminal, agarramos caminito, reagrupamos en el paseo temático y seguimos hacia el Cerro La Cruz.
0: Perfecto, esa es la jornada de hoy. Qué bueno que va a estar profe. ¿Algún detalle que quiera hacer o alguna invitación abierta que alguien se quiera sumar, profe?
1: Bueno, el agradecimiento que ya te dije al comienzo de la nota a bomberos, a tránsito, al área de la juventud, a los directivos de la escuela normal nivel medio que se pusieron a disposición de uno cuando fue con la idea, con el proyecto y gestionaron los seguros y los permisos correspondientes. Bueno, eso para agradecerte a vos por el espacio que nos das para difundir esto. Invitar a toda la comunidad, de Olta que quiera caminar, que quiera trotar, que se quiera sumar, que quiera estar, adherirse a esta movida. Por ahí a lo mejor sí, aquellos que tienen perros sueltos, que tengan la precaución de guardarlo en hora de la siesta para evitar cualquier accidente, inconvenientes e ir con ganas de divertirse. Los chicos tienen para llevar mate, para llevar fruta, para hacer una mateada allá arriba, todo vale. Es una actividad de la institución. Hoy a la mañana están los chicos en clase normal y a la tarde tendrían educación física. Y en vez de acudir a una clase convencional, hacemos esta actividad como para variar un poquito y poner un poquito de condimento a este clima de mundial.
0: Qué grande, qué lindo que va a estar. Yo ya me imagino, puede hacer que la gente se prenda, que le dé ese marco, porque bueno, usted lo hace esto, profe, imaginándose el resultado. Ojalá que ese resultado sea el que espera,
1: Dios quiera, el tiempo acompañó, nos dio la derecha, veníamos cortando clavo hasta ayer, y hoy amaneció un hermoso día, así que creo que se está dando todo para que sea una fiesta. Te aclaro que el que sale al aire soy yo por una cuestión de cara durez también, ¿no? Pero los otros profes, hay profes que están en Chañar, hay profes que están en Loma Blanca, otros en Chamical, o sea, vos viste cómo son las cosas, ¿no? Uno anda escuela tras escuela. Yo tengo la suerte de estar todo en la escuela normal y bueno, es por eso que yo tengo el tiempo para salir al aire y promocionar esta actividad.
0: Muy bien.
1: Pero atrás mío somos 10 docentes, te aviso.
0: 10 docentes.
1: El Departamento de Educación Física de la Escuela Normal.
0: Muy bien. Pero yo hablé con el mandamás y me dijo, está perfecto, me dijo así. Que salga usted.
1: Ah, muy bien.
0: Le mando un abrazo, profe. Saludos a todos,
1: El mandamás tiene los shorts listos, me dijo.
0: No, ¿va a ser de short? No tienen sol hace 40 años más o menos. Esas piernas. O no, Nahuel, es como usted, Nahuel. Usted anda de short, Nahuel, ¿no? Profe, nos vemos a la tarde, ¿eh?
1: Muy bien, muy bien. A Nahuel, como representante de la radio, lo espero esta tarde.
0: No, aparte, el día que te tocó, eso es la bendición de hoy, es el día soleado que vamos a tener. La siesta va a ser hermosa, ¿eh?
1: Dios quiere que sí.
0: Dale. Hasta luego, profe.
1: Nachi, gracias a vos. Saludos a todos.
0: Hasta luego, ¿eh? Bueno, Nahu, a prepararse. ¿Tenés camiseta de la selección argentina? Vamos con el equipo de la radio, ¿eh? Nosotros tenemos que estar ahí, vamos a hacer nuestras imágenes, vamos a hacer vamos a llevar nuestro dron también. Tenemos todo, ya, Nahu. ¿Ah? Tenemos nuestro dron. Los otros tienen dron, nosotros tenemos un dron. Que vamos a llevarlo también para lo que va a hacer en un rato nada más ahí a... Te podés hacer unas manchitas ahí en la cara, nada más, bien detalle así. ¿Sí? Un tipo glitter de la selección. Sí, glitter de la selección. Pero bueno, ya hablé ahí con Agos.

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0: Buena versión esta de Simón. ¿Cómo lo piden este tema, eh? Buenísimo. ¿Cómo se llama? ¿Cara dura o no? No, acá, corazón sin cara. Algo así, pero era de cara.
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0: Bueno, ¿cómo te va, Nahuel Pereira? ¿Te puedo saludar, ya que estás ahí

0: ¿Cómo estás, Manabu? ¿Cómo andas, querido?
1: Hola, saludos para vos, Maragonesa, para vos, aquí se mete y la que es querida.
0: Muy bien, bueno, ya viene Jessica, el culo, ¿no?
1: Sol,
0: ¿viste qué linda mañana hoy? Hermoso jueves.
1: Hace mucho con lluvia, así, nublado.
0: Pará, Nahuel, ¿qué lluvia? ¿Te gusta con lluvia, nublado? Y hoy está con sol, o sea, horrible el día.
1: Horrible el día.
0: Hoy arranca el mundial, Nahuel, hoy a la tardecita. Prendido en la tele, México. Con Chile no. México jugaba. No sé con quién, pero México jugaba hoy. Así que vamos a ver el mundial. Pero antes hay que ir a la Loma de la Cruz hoy. A la maratón ahí, va a ser la foto en la Loma de la Cruz. Nos prendemos en eso tan lindo. Tiene ese todo el pueblo, está buenísimo. Arrancando así. Hoy le ganaste a Jessica, por lo menos en el saludo.
1: Sí, Jessica, ¿qué hago?
0: Cuando venga, mudito.
1: Mudito.
0: ¿Ah?
1: Mudito, nada más.
0: Bueno, atención, quien haya encontrado un llavero, que es una ojota, el llaverito, con una llave de moto, guerrero y una llave paleta, cualquier cosita bizarro. Si durmió afuera, pobre.

0: Bueno, atención, tengo para la jornada de hoy, voy con los menús. Atención. Bueno, hoy tenemos varias notas, ¿eh? En un rato vamos a estar hablando sobre el mundialito y vamos a estar contándote de todo acá en la mañana de radio, ¿eh? 14:30 horas en los chicos de la normal. Si vos te querés sumar, esperalo en Caminito o en algún otro lugar así para ir a hacer la foto linda. Es con la maratón Aldo y Celeste hoy.
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0: Repaso rápido, los números de la quiniela de anoche. Quiniela Nocturna Ciudad salió el 8.305, el gato. Nocturna Buenos Aires, los anteojos, el 0.695 en Buenos Aires. Nocturna de Córdoba, 6.528, el cerro. En Nocturna de Santa Fe salió el 4.938, las piedras. Y en La Rioja salió el número 1.805, que es el 5, bueno, el gato, el 0.5. A veces salió, ¿no? En Ciudad y salió en La Rioja.

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0: Che, qué pena, nosotros no podemos participar, ¿no? Así quedamos ya

0: a estar con toda la promo. No te olvides que estamos en Semana del Mundial. Todo lo que se viene, todo lo que debes sentir, vivir, te lo vamos a estar contando a través de la radio. El suceso deportivo con el profe Tito Heredia.
1: César Casco, Jessica, al final, ¿qué hace? No, se queda, fueron los otros chicos. Con tema mundial. Estaba Carucho, viste, más cerca he estado, fue más gente a Qatar, argentino, que a Estados Unidos. A Qatar como que entraba más fácil, ¿no? Acá Estados Unidos dice que es muy complicado, según lo que me contaron, dice, por eso dice, en Qatar vamos a tener más hinchas. Teníamos más hinchas que acá en Estados Unidos. Sirache. ¿Cómo te va, Jessica? ¿Cómo andas, querida? Buen día.
2: Hola, mi corazón. Buena mañana para vos, para todo el equipo, para toda la audiencia. Que estamos comenzando la parte comercial ya con este hermosísimo sol de día jueves.
1: No hemos estado hablando de vos.
3: Pero la distancia, desgraciadamente,
2: yo escuché algo.
1: Ah, pues si es algo, es Nahuel.
0: Me voy.
2: ¿Cómo se llama el tema de Simón?
1: Caraduras.
2: Corazón. Le largué la carcajada, justo le quiero hacer otra cosa.
0: Fruity Shop, Jessica. 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

0: Vamos, señores, y la mañana recién. Me encanta cómo está. Estamos en la parte comercial, puede comenzar. Perro, la gente de Kinesport me confirma, Jessica, que están de feria nuevamente, pedido por la radio, dice. Pedido a la radio, viste, mucha gente.
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0: Así que ahora...

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0: ¿Cuándo vuelvo a venir Ulises Cancha Mi Calvo? Desactualizado.
1: Escuchá.
0: Vamos que jueves, pero pinta viernes, ¿viste? Con el inicio del mundial. Hoy es viernes, perro.
2: Hoy es viernes, viernes chiquito.
0: Hoy es viernes, ¿qué tal?
2: Dale.
0: Mañana es sábado.
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1: Exactamente, y si te duele comprar, por ejemplo, para vestir a otros, podés vestirlos tú, ¿no? Así como Jessica ahora.
2: Seguimos grabando
1: amigos. No, esto es publicidad, dice. Sí.
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0: 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Nachi, la llave que estaba usted consultando, pidiendo al aire, ahí Gaby López.
1: La tiene.
0: La tiene en su casita.
1: Ok, gracias.
0: Así que pase. ¿Cómo? Por su casa.
1: Gracias por avisar, Gaby. Ya mandamos a la chica, o el chico.
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1: ¿Cómo están los chicos de Despensa y Carnicería Moreno? El otro día vi un estado del profe Moreno. Si te digo, no puede ser, ¿no? Perro, está desactualizado con el tema rally. Perro, somos uno de los mejores medios. Más allá de aquello que se dedican, viste, nosotros nos dedicamos ni a lo deportivo, no, porque dejamos que. Yo sé que hay gente que hace deportivo. Y me parece muy importante no acaparar algo que pueda hacer otro. Me parece bárbaro.
0: ¿Qué hizo Fernando? ¿Qué hizo?
1: Y en el tema rally, sabemos que cuando nos ponemos modo rally, somos Radio Ciudad, modo rally. Listo, no hace falta decir más nada, ¿no es cierto?
0: Yo tengo un mensaje para usted, me olvidé de dárselo y se lo doy al aire. Tiene la exclusividad a confirmar.
1: Espere, porque después usted sabe que hay muchos que escuchan con malas intenciones.
0: Bueno, para no, que no le voy a. Tiene la exclusividad a confirmar, listo.
1: Listo, perfecto. Gracias, muchas gracias.
0: Eso es todo.
1: Perro, ¿vos estás actualizado en el Onda Rally? Agarra el micrófono, perro. Pará, porque quiero. Yo vi ayer en un estado. Dijo, no, estos chicos están locos. Sí. Estos chicos están locos.
0: Se dejaron sorprender también.
1: Sí, yo no sé qué le anda pasando, pero hay algo en la sociedad que para mí no está bien. A lo mejor sí, y puedo estar equivocado.
0: También.
1: Equivocado yo. Desactualizado.
0: Sí, también.
1: Desactualizado, puede ser. Mirá que nosotros.
0: Puede estar bien o no tan bien. Los dos extremos, no sé.
1: Pero mira que andamos en la calle, perro, ¿eh? No. Si bien yo en mi caso todo el día con actividades, pero observo, perro. Pero me extraña que vos, Sofía Herrero, se te escape. Se te están escapando las tortugas, perro. No sé, pero están las tortugas ahí y se te escapa. Yo no sé que. Te volviste muy pasivo.
4: No sé de lo que me está hablando. Si usted me dice algo, yo le voy a decir de qué y lo puedo

0: Tema rally.
1: ¿Qué quieres saber?
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0: No conozco a nadie, hay gente nueva, perro.
1: Bueno, y está bien, son pilotos nuevos que se están sumando, que está bien a la actividad, así como muchos han dejado, ahora hay gente nueva que está subiendo.
0: O sea, ya no están mal los chinchos, los blancos Leguiza,
1: no están mal los Leo Leguiza,
2: la historia.
1: Los Marcelo de la Vega, no están mal.
0: No están mal,
1: ahora hay gente nueva.
0: ¿Quién viene a ser los Marcelo de la Vega ahora? ¿Quién viene a ser los...?
1: No.
0: ¿Cómo no?
1: Hay, pero no hay... Nivel es.
0: No son las mismas muñecas.
1: No es el mismo nivel.
0: Pero pueden ser.
1: Pero de a poquito van. Por ejemplo, Moreno. Ganó en Tama.
0: Bien.
1: O sea que de a poquito los muchachos van subiendo. Bueno, ahora debuta Ever Paredes.
0: Debuta
1: Ever Paredes en el auto. Mira, ese auto es un auto de punta. El auto que ha sido de Blanco Leguiza, ¿te acordás vos?
0: No me lo pongan ese compromiso, no digas esas cosas. Perro, porque el tipo va a escuchar. Mira, escuché en la radio que el auto de punta, así que no puede andar este...
1: Bueno, no, obviamente él recién está empezando, pero te digo que el auto es un auto de punta, o sea, un auto que andaba bien.
0: Para que anden con cuidado los chicos.
1: Claro, no.
0: Yo pensaba debuta, que era IA, la foto.
1: Sí. ¿Sabes que el más debuta? Rodrigo Gómez.
0: A ver, ¿para quién es Rodrigo?
1: Rodrigo, pariente mío.
0: Rodrigo Gómez debuta también en el tema rally.
1: Debuta en el rally.
0: O sea, Ever Paredes debutaría, me confirmó que posta eso lo de Ever Paredes. Entonces, que a mí no me diga nada, es una locura. O sea, me están.
1: Mira, ¿querés que lo llamemos?
0: Sí, ya no.
1: Ya lo llamamos, ya hablamos.
0: Ya, pero que te confirmen. Y el Rodrigo Gómez.
1: Es nuevo también.
0: ¿Qué me están haciendo, chicos? Gómez de Olta, ¿quién es el Gordo Gómez? No es ni por cerca el Gordo Gómez. Entonces, el otro es gringo, este es morocho. Nada que ver, así está. Vamos bien ahí.
1: Vamos bien.
0: El Ever Paredes, el tema rally, algún Paredes ahí que haya corrido este rally, viene alguno de familia de rally, nada que ver.
1: Así que bueno, va a estar lindo, por lo menos vamos a tener buenos representantes.
0: O sea, de los de La Vega no hay ninguno.
1: No, hasta ahora no.
0: Hasta el momento no, en el rally.
1: No. Samuel tampoco. Guille Pai tampoco.
0: O sea, los Samuel ya son historia, Guille ya hay historia, Marcelo ya hay historia. Es fuerte lo que estamos diciendo, ¿eh? Usted, Nahuel, no se meta porque estamos hablando de rally. Usted no tiene ni idea lo que es este tema. O sea, ¿puede volver un auto que diga Radio Ciudad, entonces?
1: Sí, ¿ah? Como el año pasado, no sabía que el año pasado hubo.
3: Domingo otra vez, la misma historia.
1: Todavía tengo la imagen. El año pasado había un Ford K.
0: Sí.
1: Que decía atrás, Radio Ciudad Olta.
0: Sí, escuchá, Nacho, acá me están avisando. Decile a Carlitos que si se va a hacer el que está más actualizado que vos, decile que Maxi de la Vega va a ir de navegante. En alguno de, no sé de quién, pero...
1: No, pero Maxi está corriendo...
0: Ya en Chamicá.
1: Con el chico de Chamicá.
0: Cierto. Pará, entonces no me los dejé afuera de Maxi, La Vega.
1: Pero estamos hablando... A ver, por eso la gente se confunde y no escucha.
0: Vos te pones nervioso como Nahuel para discutir conmigo. Entonces,
1: Estamos hablando de pilotos que van a debutar.
0: Sí, de debutante. Claro,
1: entonces decirle a ese que te ha escrito el mensaje que escuche bien.
0: No,
1: que digo
0: te enojé
1: yo.
0: Con el que me...
1: Claro, pero yo sé quién es, por eso todo. Te digo, yo sé quién es. Decirle que escuche bien. Estamos hablando de pelotos que van a debutar, no de navegante, locura. Pero... Entendé. cabezón.
0: Bueno, cabezón, entendé, es debutante. Claro,
1: hablando de pilotos debutantes.
0: ¿No hay algunos, no hay más nuevos?
1: Y no sé, puede aparecer.
0: Bueno, y después tener la fecha de los rally y todo.
1: Porque vos fíjate, Nazareno, que siempre ha pasado, por ahí cuando llega la fecha de Olta, hay varios changos que por ahí le pica, le gusta, y alquilan un auto a último momento.
0: Claro.
1: Entonces puede aparecer otro. Estos son los que hasta ahora nosotros tenemos visto. Pero puede aparecer mañana, la semana que viene, todavía falta para el rally.
0: Los chicos del oro, ¿cuál era? Después vamos a ver. Porque
1: chicos del oro está corriendo, sí.
0: Está corriendo. Ya vamos a actualizarnos bien. Tenemos que hacer los deberes, perro, es porque hemos estado faltando muchísimas clases.
1: Ya cuando esté... Bueno, lo que pasa es que todavía falta, ¿no? En julio.
0: Bueno,
1: pero falta un mes, estamos a un mes más o menos.
0: Pero yo tengo
1: nos vamos a empezar a empapar en el tema. Vamos a ver en qué auto corren. Es difícil, ¿no? Hay que estar. hay que animarse, hay que animarse, ¿no?
0: Bueno, está lindo, me está gustando el tema rally, y ya vamos a hablar de
1: y
0: eso.
1: En una de esas, por ejemplo, por decirle más allá de que en vez de, por ahí le, a Guille le pica y corre, tiene el auto.
0: Ah, ¿tiene el auto?
1: Claro, Leo Leguiza también lo tiene el auto.
0: ¿Lo tienen los autos?
1: Claro, Marcelo también lo tiene.
0: ¿Y qué onda si se lo pedimos alquilar o si nos, que nos preste más o menos? Para una vueltita.
1: ¿Vos así? ¿Te animás vos? Sí. ¿Te animás vos?
0: Claro, ¿sabés lo que va a hacer? ¿Sabés dónde queda el rally? Ahí había.
1: Toma, toma.
0: ¿Qué opinan? Para. ¿Qué opinan, Abuel? ¿Te animás que corra yo? Yo piloto, obviamente, ¿no?
2: No, Nacho.
0: Ah, la pucha, si va a tener esa. Si voy a tener esa energía, esa buena onda.
2: Escuchá eso que te digo.
0: A ver.
2: Está Nico, está Juan, está Marcelo.
0: ¿Y los tapos de tierra? ¿Quién? Yo, ¿quién? Yo los tapo de tierra. Si,
2: no, si... Nacho, no podés. No lo digas para a vos, Nico.
0: Pero...
2: Mi amigo Nico, no, Nacho.
0: Si él tiene un auto bueno, yo le alquilo un auto bueno igual que él. Y le tengo que ganar si es igual, el auto anda igual.
2: No, Nacho, a tener que ser duro. ¿Tenés?
0: No soy duro, ya acordate.
2: A tener,
0: acordate,
2: escuchá, vas a querer sacarte. Escuchalo.
0: Si escucho, ahora vos me vas a decir que tengo que... Si escucho, Nahuel, si escucho. Si yo corro, los tapo de tierra, acordate.
2: Son unos piedras.
0: ¿Ah?
2: Son unos.
0: Bueno, trabajito.

0: Bueno, atención. Ya tenemos los ganadores del sorteo de Farmacia del Centro, Jessica. ¿Votaste cuartito? Dijimos que hoy es viernes, ¿eh? Hoy es viernes.
1: Viernes chiquito.
0: Es viernes. Por el día. Y si mañana está nublado, toda esa cosa, ya mañana va a ser jueves. ¿Qué pasó?
2: Hoy, hermoso día.
0: Claro, hoy es...
2: Tengo un debutante más. Él lo que me está diciendo, más allá de que ya ha corrido.
0: Sí.
2: Pero esta vez que lo va a hacer en un auto de punta por primera vez.
0: Un auto de...
2: auto de punta.
0: Ya nadie quiere ser tercero, cuarto.
2: Claro,
0: bueno. Ya, no, ya desde que Moreno salió ganador el otro día, ya nadie quiere... ¿Qué pasa? ¿Qué novedad tenés?
2: Bueno, lo tengo... Ya corrió, obviamente, pero él me dice que es la primera vez con un auto de punta. Cristian Ochoa, más conocido como...
3: Veneno.
0: ¿Con un auto de punta?
2: Me dice, con un gol tren... Clase A1.
0: Clase A1.
2: Gol tren, clase A1.
0: Gol tren, clase A1.
2: Y me está diciendo que el navegante va a ser Facundo Rivero. Eso es lo que me está escribiendo acá. Le digo, ¿en serio? Me está diciendo, Charlé, le digo que estamos hablando en serio acá.
0: No,
2: en serio, me dice. En serio.
0: Nahuel, a ver, vamos a filtrar esta información. Tiene que pasar por el procesador. De veracidades en la noticia. Nahuel, ¿es verdad lo que está diciendo Ochoa que va a correr con Rivero? ¿Viste que bueno, ahí íbamos bien?
4: Ochoa sí, Nachi.
0: ¿Y Rivero?
4: Sí.
0: Es que hace, Rivero. ¿Pero qué te reís? ¿Cómo? Vamos, ¿Ochoa?
4: Ochoa sí.
0: ¿Rivero?
4: El Rivero sí. Nacho, ¿qué va? ¿Qué va a cantar la suta?
0: Y Rivero, pero Rivero le va a ir hablando de otra cosa,
4: Bueno,
0: auto de punta.
4: Porque vos no sabés, Nacho, vos.
0: ¿Cómo que no voy a saber, Nahuel, yo? ¿Cómo? Soy uno de los ordenadores de transmisiones de rally, una de las mejores que hemos realizado en la provincia, más allá...
4: Exactamente, vos dijiste.
0: Sí, yo. Bueno, pero escuchame, no me podés decir que no sé. Yo te pongo en duda más o menos a esto. Si era un auto de punta. Yo creo que ya tuvo auto de punta este Veneno, que quiso hacer este punta, pero
4: sí,
0: la
4: pero, pomada.
0: ¿Ah?
4: Pomada, Nazareno. Si vos conoces.
0: Hablamos de fútbol, quiere saber fútbol, el number one, el Macaya Márquez.
4: Me encanta.
0: Hablamos de rally y quiere ser
4: el Nicolás
0: Vigo, el Marcelo de la Liga. Vos te prendés de todo, vos te enganchás cancán en todo, Nahuel. Decímelo vos.
4: Me encanta a mí el fútbol, me encanta el auto, me encanta.
1: Nachi, le encanta el deporte.
0: ¿Pero por qué no me lo dice él, si lo tengo de enfrente?
4: El deporte me encanta. Salir me encanta. Él hace nota. ¿Qué va a hacer nota acá?
1: Ñucón, fútbol.
0: Ah, también vas a hacer las notas vos, Nahuel.
4: Bolen. ¿Qué va a hacer nota? ¿Qué va a hacer nota acá? ¿Salir acá nota?
0: Yo tengo que hacer la nota.
4: No, papá. Hasta que se está notando acá.
0: Pero qué va.
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0: Bueno, atención, tengo los ganadores. Bueno, hubo... En el sorteo, viste que ya se hicieron pusimos la urna con los chicos de farmacia. Y lo hemos realizado con nuestro colega Enrique Nicolini en el sorteo, chicos.
1: Sí.
0: Ahí estaban saliendo todos, acá tengo todo, Ganador del sorteo. Deben ir con el ticket, con el comprobante. De todas maneras, conocemos acá por lo menos de vuelta, Pelota de fútbol del sorteo de farmacia del centro, Jessica. Dos pelotas quedaron para las chicas de acá.
1: Dos pelotas para la ciudad de Olta.
0: Olta, Peña Karina es una de las ganadoras.
1: Peña Karina, Con el número 253.
0: 253. Y con el número 190. ¿Viste? Empieza el sorteo. Digo, wow, acá Volta va a arrasar. Sale una de Volta. El primer sorteo que hacen, Jessica, sale una bolilla de Volta.
1: Una bolilla de Volta, sí. Y el número es el 190.
0: Y corresponde a María González. Si gana la pelota Trionda de Farmacia del Centro.
1: Tienen que ir las chicas, las ganadoras, con el numerito, ¿sí? Con el numerito que se les entregó, son dos numeritos. Uno iba a la cuponera y uno se llevaba al cliente. Bueno, tienen que ir las chicas con el numerito para retirar las pelotas.
0: Muy bien, llegarse ya, por Farmacia del Centro. Esto nos acaba de informar María Inés. Es muy
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1: 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Nuevamente, Jessica, ¿eh?
0: Nachi, hoy por la tarde también sigue. Es a la mañana y a la tarde, todo el día.
1: A la tarde, perfecto, perfecto. Ahí voy a tener tiempo, entonces.
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2: Nada.

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0: principio fue así. Se acabó, está terminado, cada uno por su lado. Ya no daba para más. Yo creo que tomé la decisión más correcta de seguir yo por mi lado y no lastimar.
1: Eso le apaña todo.
2: Bueno,
1: lo entiendo.
2: Y lo que no se preocupe, porque lo que no entiende usted no lo entendemos la mayoría. Le mando un gran abrazo.
1: Y le escuché muy bien al psicólogo, al psiquiatra. Psiquiatra, no era psiquiatra.
3: Bueno, creo que se me fue Radio 10, este chico, ¿no? Puede ser, sí, se me fue las noticias.
4: Recomendamos circular con extrema precaución, ya que hay baja visibilidad por niebla. En la ciudad de Buenos Aires, varios incidentes viales complican la circulación, uno de ellos en Virrey Liniers, entre Inclán y Salcedo, otro en Avenida Rivadavia, entre Junín y Ayacucho, y otro choque en Salta, entre Pedro Echagüe y 15 de noviembre. Para usuarios de trenes, en San Martín opera con demoras por problemas técnicos, y el Belgrano Sur en los ramales a González Catán y Marinos con demoras por niebla. Central de Tránsito 710, Nora Acosta.
5: Cielo despejado en Buenos Aires y alrededores con algo de niebla, se esperan 17 grados de máxima hacia la tarde.
6: Ahora 14 grados 4 décimas la temperatura, 85% la humedad.
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1: Bueno, 3 minutos ya de la hora 11. Seguimos avanzando en la parte comercial de la mañana. 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
2: Bueno, muchas gracias a los patrocinadores que están viendo la posibilidad, porque dije que es muy probable que corramos el rally en julio y algunos ya nos están llamando. Aguante ver un chico después de las 13 horas.
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2: Vamos a hablar.
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2: Vamos a hablar con el señor Maciel Ponce, director de deportes de la municipalidad. ¿Habla todo? ¿Habla usted nada? Perfecto. Además, son todos asistentes, me parece bárbaro, ¿no? La chica de redes. ¿Cómo?
1: Ella también va a hablar. La señora lo acompaña si va a hablar.
2: Deje de obligar a la gente. ¿Cómo le va, señor Maciel Ponce, director de deportes de la municipalidad? Teniendo en cuenta que se viene el mundialito interescolar, queremos hablar un poquito de qué se trata esta actividad. Ya lo habíamos adelantado con la secretaria de gobierno, con Malva Ortiz. Ahora lo tenemos el profe acá en la radio. ¿Cómo le va, Maciel? Buen día.
3: Buenos días para vos y para toda tu audiencia y equipo.
2: Muy bien, bueno, ¿qué nos puede comentar? ¿Cuándo comienza? ¿Cuándo arranca? ¿Qué novedades hay? ¿Onda mundialito? Así, interescolar, onda simultáneo con el mundial. Todos vamos a querer ser Messi, De Paul, Dibu.
3: Es así, Nazareno.
2: Pero en pista, ¿no?
3: Sí, sí, esta idea en realidad salió de lo que es nuestra, sería directora, Malva Ortiz, para hacerlo en tema con lo que es el mundialito. Estamos organizándolo conjunto con el área de deporte y juventud, trabajando para que esto salga de la mejor manera. Y tienen algo especial que es interescolar, Nachi, que entre los colegios secundarios de Loma Blanca, la técnica y escuela normal en este caso. Es tratar de revivir un poquitito lo que era antes, no sé si te acordás, Nachi, los interescolares que competían entre escuelas también. Bueno, y revivir, ya que estamos en la onda mundial, hacerlo mundialito con la disciplina madre, que es fútbol, ¿no? Fútbol salón en este caso.
2: Entonces se va a jugar en el polideportivo.
3: Exactamente, Nachi, se va a realizar, hacemos el puntapié este sábado a las 3 de la tarde en el polideportivo Hermano Becerra.
2: Sí.
3: En este caso, en la primera fecha estarían jugando los chicos de primer año de la instituciones mencionadas y de segundo año. Cabe destacar, Nachi, que en este caso esta actividad no tiene costo, no tienen, los chicos no van a pagar ningún tipo de inscripción, solamente se les pidió lo que es un alimento no perecedero con orientación, ya sea el desayuno o la merienda, que en este caso lo que se acumula entre todo, entre las fechas que se vienen jugando, por puntuación va a ser todo esto, se va a llamar a cada referente de cada institución, en este caso a cada director de las instituciones, para mostrarle lo que logramos juntar, y eso se va a repartir por partes iguales a las instituciones, o sea, vuelve a los chicos.
2: Exactamente,
3: vuelve a los chicos para que ellos tengan, ya sea para la merienda o el desayuno, dependiendo de lo que la institución necesite usarlo, ¿no?
2: Muy bien, tenemos ya, me tiraste recién, por ejemplo, primer año, arrancamos, ¿no? Con el tema, ¿juegan todos, entonces?
3: Exactamente,
2: juegan. ¿Confirmaron todos los equipos, entonces todas las escuelas confirmaron?
3: Exactamente, Nazareno, confirmaron todo, tenemos programado aproximadamente esperar más de 100 chicos en lo que es el polideportivo, nos va a quedar chico el espacio, pero es para darle mayor contención a los chicos, por eso lo realizamos ahí, ¿no? En el poli.
2: Bueno, a ver, ¿cómo le va, señorita? ¿Cómo anda? ¿Quién la acompaña? Jessica, ¿le va a pasar? No quiero que los micrófonos estén descansando, quiero que se usen, así. Claro. ¿Cómo, Nahuel? Exactamente.
4: Exactamente.
2: Así, entonces. ¿Cómo le va, señorita? ¿Cómo anda? Buen día.
5: ¿Cómo le va, Nazareno? Buen día. Bueno, mi nombre es Gabriela, soy coordinadora del área de juventud, perteneciente a Loma Blanca. Bueno, nosotros, como comentó acá mi compañero, estamos con la organización del Mundialito Intercolegial de 2026, donde van a participar todas las escuelas. Se espera que en el primer encuentro, que va a ser este fin de semana, el 13, sábado 13 a las 3 de la tarde, se disputen 4 encuentros donde cada colegio va a sumar puntaje, y así sucesivamente los demás fines de semana hasta llegar a la final. La final va a ser un encuentro entre los 2 colegios que sumen más puntos. Se va a ver premiación para las 3 instituciones que participan, además obviamente de la copa de leche que le decimos, que es lo que los chicos van a llevar como inscripción.
2: No, van a ganar una copa, pero una copa de leche, vamos.
5: Exactamente.
2: A decir así, de la famosa copa de leche, que está buenísimo eso, es como te ganar una copa, ¿no? Un challenger, no tiene sentido, esto tiene más valor.
3: Exactamente, Nazareno, es como dice acá mi compañera, lo que se le pidió, por decírtelo, a llamarlo así, de inscripción, que es un alimento no perecedero, vuelve a las instituciones, ¿no?
2: Vuelve a la institución. ¿Cuántas fechas son, más o menos? ¿Tenés diagramado ya, va a alcanzar?
3: Sí, Nazareno, tenemos programadas 3 fechas.
2: Si bien el mundial es largo, pero acá son... Claro, pero es casi todo el día. ¿Cómo va a ser el sábado?
3: Claro, arrancando a las 3 de la tarde, sí. Te comento, el primer fin de, o sea, este sábado,
2: este
3: 13,
2: sábado, sí.
3: Juegan los primero y segundo año.
2: Primero y segundo año.
3: De cada institución.
2: Sí.
3: Jugarían ellos. Más allá del puntaje que suman de quien gane o pierda, en este caso los partidos, ellos tienen pruebas semanales en donde van a estar la mejor bandera, en donde van a estar la mejor aula ornamentada, ¿me entendés? Entonces eso, por ahí vos perdiste el partido de fútbol, pero gané la mejor bandera.
2: La
3: entonces,
2: ornamentación.
3: Claro, es para que en este caso los chicos se esmeren, trabajen en conjunto y en equipo, para que todos lleguen con cerquita ahí en cuanto al puntaje. Me fue mal en el partido, pero sí, sumé puntos, gané el puntaje de la mejor bandera, por decirlo.
2: Sí, está bueno.
3: De la mejor hinchada, por decirlo así.
2: Y está bueno las instituciones, ¿eh? Más allá de que esto es esto de integrarnos, yo creo que va a tener un poquito de competitividad, ¿eh?
3: Exactamente, Nazareno.
2: Yo con Malva me decía que no, pero yo conozco el espíritu futbolero que tenemos nosotros.
5: Por eso justamente se planteó la idea de la premiación a la escuela más respetuosa. Hay premiación al mejor compañero y se dijo, de cierta manera, se llegó a los chicos con esa idea de que sea competición, pero sea una competición sana. Obviamente el fútbol lo sentimos todos. Y bueno, esa es la idea, los chicos estuvieron de acuerdo, saben que hay penalizaciones por faltas de respeto hacia ellos, o entre ellos, o hacia el gesto.
2: Sí.
5: Y bueno, con la pregunta de recién, el primer encuentro, como dijo Maciel, se van a enfrentar los primeros y segundos años de cada institución, En la segunda fecha que tenemos planificado se enfrentarían tercero y cuarto año, y en la última fecha disputarían los quintos y sextos años de cada secundaria.
2: Bueno, va a estar lindo. Y después los cruces. Qué lindo que va a estar eso, che, ¿eh? Qué lindo que va a estar eso. Me imagino llena la cancha, ¿eh?
3: Exactamente, Nazaret.
2: Si me decís 100 personas, mira, lo tengo un partido de volei y era, estaba más o menos, ¿eh? Éramos poquito. Me imagino ahora con todos los estudiantes.
3: Exactamente, Nachi.
2: Acá me están preguntando si es mixto, cómo es el tema, que me parece bárbaro que no lo tocamos.
3: Sí, Nazareno, la idea principal es que las chicas también puedan sumarse al equipo, más allá de la integración y la competencia, es que puedan trabajar en equipo y empezar como a deslindar quién puede jugar fútbol, quién puede hacer la bandera y quién puede trabajar en cuanto a la tribuna, porque también se va a premiar a la mejor hinchada.
2: Qué lindo que va a estar.
5: Y hay equipos mixtos también. Hay algunos equipos que ya son mixtos, ya están armados, así que los esperamos.
2: Bueno, hay colegio, hay chicos, hay grupos que tienen ese espíritu de participar. No le importa el resultado, pero quieren entrar a la cancha, quieren ser parte de esto. Así que me imagino que esos son los primeros que van a estar. Primero y segundo año juegan este fin de semana, y después los terceros, del tercero al quinto, ¿no?
5: De tercero y cuarto.
3: La segunda fecha sería tercero y cuarto. Y la última fecha serían los quintos. Exactamente.
2: Qué bueno que va a estar esto. ¿El tuyo qué curso va? ¿Pero qué curso va? Segundo. Juega primero, pero juega bien.
5: Juega al principio.
2: Juega bien, Xavi.
3: En la primera fecha jugaría.
2: Está casi para la primera, Xavi, dice que es chiquito. Escuche lo que dice la mamá del Xavi, chicos.
5: Chiquito para algunas cosas.
2: Claro, por favor, en el tema fútbol, Jessica tiene mucha experiencia en el tema fútbol. Bueno.
3: Sí, Nachi, el público que quiera ir a participar, o sea, ir a ver lo que es, cómo se desarrolla la actividad, solamente le vamos a pedir lo que es el alimento no perecedero, con orientación a desayuno o a merienda.
2: Y azúcar, yerba.
3: Azúcar, yerba, té, mate cocido, no sé, por ahí sobró una cajita de leche. Claro, lo que sea, todo eso va, como te dije al principio, se va a acumular durante toda la fecha. Vamos a llamar a todos los referentes, en este caso a los rectores de cada institución, y se va a dividir por partes igual, y todo eso vuelve a los chicos.
2: Vuelve a los chicos.
5: Perfecto. También invitarlos, obviamente, aparte de que los chicos van a participar, a las familias que quieran asistir y quieran colaborar también, suma todo para las instituciones, son para los mismos chicos, así que bueno, eso.
2: ¿Algo más, chicos?
3: Sí, Nachi, algo muy importante también, que los chicos, le damos la posibilidad a los chicos, ya sea de primero o segundo, que quieran vender lo que sea, masitas, cositas, algo para el mate, como ya se viene la estudiantina y vemos que hay mucha movilización en cuanto por ahí gasto de dinero.
2: Claro, que traten de ir los chicos de los cursos, ¿no? Porque generalmente, viste, hay mucha gente.
3: Sí, en este caso, esto, chicos de los cursos.
2: Darle prioridad.
3: Prioridad a los chicos de los cursos para que ellos puedan vender, el que quiera vender, ya sea particular o en este caso de los cursos, que sea perteneciente al curso, lo aclaro nuevamente, para que pueda vender y de alguna manera juntar dinero, ya sea para la estudiantina o para lo que ellos deseen.
2: Dale, yo me dedico a elaborar ese tipo de cosas, no voy a poder porque hay una prioridad, que sea
3: para
2: que tenga beneficio los estudiantes, los chicos.
3: Exactamente.
2: Esto lo decimos para no, por ahí, cuando vos decís no a un emprendedor, por ahí se pueden
3: enojar,
2: lo toman como que sos de mala onda y no es así.
3: No,
2: en este caso hay que decir que no, sí. porque...
3: Sí, en este caso le vamos a pedir que nos disculpen porque se le da la prioridad a los chicos en este caso.
2: Totalmente. Muy bien. Bueno, todo el éxito para este fin de semana con primero y segundo. Después, bueno, se va a ir levantando. Yo calculo que vamos a tener nivel en todos lados, porque si me decís que sabe, está en segundo, le van a pegar un baile a los chicos de primero. Yo digo, los chicos de primero, vayan preparado. Porque así, ¿no? Esto es nada de estigmatizar, porque es primero y los otros son segundo. No. Acá, primero contra segundo, listo.
5: En realidad son los primeros contra primeros. Van a haber unos encuentros entre segundos porque hay algunos cursos que participan y otros que no.
2: Primeros contra primeros.
5: Y segundos contra segundos.
2: Retiro lo dicho, pensaba que iba a ser así. Yo ya me estaba haciendo como que unos 8-0, Jessica. Pobre el que iba al arco. Primero contra primero, entonces, parejo todo acá.
3: Todo parejo, sí, para todos iguales. Es más, Nachi, por ahí nos hicieron el planteamiento algunos chicos de algunos cursos que no participan o y si se podían sumar a otro curso, sí, se pueden sumar siempre y cuando sean de la institución.
2: Bien.
3: Siempre y cuando, en este caso, hay, cabe aclarar que ellos van a representar a la institución, ya sea Loma Blanca, técnica o normal, escuela normal.
2: Y en el caso de que juegue para segundo, nada más quede eliminado y después llega a la final, por ejemplo.
3: Y tengo un Nazareno que juega, libre. Claro, puede jugar siempre y cuando sea de la institución.
2: Oh, va a ser libre entonces
3: la final.
2: La final va a ser libre mientras sea
3: de claro, libre. Porque por ahí, viste, hay chicos que se destacan de primero, segundo, tercero y cuarto que pueden jugar para el equipo de quinto.
2: Che, fútbol champán va a terminar esto, ¿eh? Va a estar muy bueno, ¿eh? Va a quedar lindo entonces. Chicos, muchas gracias, ¿eh?
3: Gracias, muchas gracias Nazarena, a vos por el espacio y gracias al equipo y a la audiencia.
2: Muy bien, la nueva vocera de prensa ahora de este deporte, ¿cómo era su nombre?
5: Gaby.
2: Gaby, perfecto. Bienvenida, Gaby, al mundo de la radiofonía, ¿eh? Muchas gracias.
5: También, bueno, aparte queremos agradecer a los directores por el recibimiento, al profe Gaby, al profe Hernán y a la dire Vanessa por el recibimiento que hemos tenido nosotros.
2: Que tendrían que jugar también. Hay un
5: tendría que, sí, tendría que jugar ahí el profe Gaby también. Así que bueno, no.
2: Creo que el único que juega al fútbol ahí de todos los profes es el profe Gaby, ¿no?
3: Creo que sí, no sé, profe Hernán. Sí,
2: no tengo registro, mirá que él es de mi barrio y yo viví desde que tengo uso de razón, 15 años, yo estoy en la cancha de Joaquín más o menos, no lo vi nunca en la cancha.
3: Tal vez nos sorprenda, ¿no?
2: Ni lo más cerca que él de la cancha de Joaquín, el profe Gómez, o sea, con todo respeto, lo digo con conocimiento de causa, dobló en la esquina ahí de Chapi más o menos, ahí lo... Ni siquiera pasa por el portón, por la duda que lo llame, ¿viste? Chicos, muchas gracias, ¿eh?
3: Gracias, Nazareno, nuevamente a vos y a todo tu equipo.
2: Señores, hablando un poquito de esta semana mundial, y aquí estamos, ¿eh? Se viene el mundialito interescolar, intercolegial, como quieras llamarlo. Y arrancan los pibes de las escuelas, desde primer año hasta quinto año, primero contra primero de cada institución. El fútbol organizado este mundialito por la Municipalidad de Departamento Belgrano.

0: Informe Deportivo, señores, en la mañana en la radio. Son las 11:25 en toda la República Argentina. Ya tenemos todo lo que es la info de lo que va a ser hoy la ceremonia de la apertura del Mundial. Todo el mundo va a hablar de esto, ¿eh? Está... ¿Qué va a ser despamparante? ¿No viste algunos? No sé qué es lo que genera, lo que es una apertura del Mundial, ¿no? Algunos por ahí buscan mostrar tecnología, algo, pero Estados Unidos... dudo, puede sorprender. Vamos a ver qué es lo que pasa, ¿eh? 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
1: ¡Viva Tito Heredia!
2: Buen día, gente linda de Olta y zonas aledañas. Buen día, director de Radio Ciudad Nazareno Cruz. Buen día, Jessica Díaz. Buen día, Nahuelito Pereira y todo el staff de Radio Ciudad Sucesos Deportivos. Llegó el día más esperado, hoy comienza el Mundial 2026, sí señores, a las 14:30 comienza la fiesta de inauguración del Mundial y a las 16:00 comienza el partido México-Sudáfrica correspondiente al Grupo A. Y por la noche, a las 23:00, juegan Corea-Chequia, también perteneciente al Grupo A. Mañana viernes se juegan dos partidos, señores. A las 16:00 juega Canadá-Bosnia y a las 22:00 el partido que recomienda ver sucesos deportivos, el partido Estados Unidos-Paraguay que juegan a las 22:00. El día sábado hay dos partidos, señores. A las 19:00 juega Brasil-Marruecos, partido que recomendamos ver, y a las 22:00 juega Haití-Escocia. El día domingo hay cinco partidos, señores. A la 1:00 a.m, o sea, a la noche del sábado, 1:00 a.m, día domingo, juega Austria-Turquía. A las 14:00 juega Alemania-Curazao. A las 20:00 Costa de Marfil-Ecuador. A las 17:00 Países Bajos-Japón. A las 23:00 Suecia-Túnez. Suceso deportivo de esos cinco partidos recomienda ver a las 14:00 del día sábado Alemania-Curazao y a las 20:00 del día sábado Costa de Marfil-Ecuador. Posible formación de Paraguay para enfrentar a Estados Unidos el día viernes. Va con un sistema 4-4-2. Al arco Gil de 4 Cáceres o Velázquez, 2 Gustavo Gómez, de 6 Alderete, de 3 Junior Alonso o Espinosa. En el medio campo con el número 8 Diego Gómez, doble 5 con Villasanti, U Ojeda y Bobadilla. Y de 10 como armador de juego con el número 10 Enciso. Y adelante Almirón y Alex Arce o Gabriel Ábalos. El sábado juega Brasil contra Marruecos. Recordemos que a las 19:00 es ese partido el día sábado y la formación de Brasil acá se la doy. Supuestamente no juega Aymar. Irá con un sistema 4-2-4. 4 defensores, 2 mediocampistas y 4 delanteros. Al arco Jalisson, de 4 Danilo, de 2 Gabriel Magalhães, de 6 Marquinhos y de 3 Alexandro. En el medio campo irá Casemiro y Bruno Guimarães. Y adelante, los cuatro delanteros son Lucas Paquetá, Rafinha, Vinicius Junior y Mateus Cunha. Cortita ahí al pie, Riquelme entabló negociaciones formales con Independiente Rivadavia para incorporar a Villa. El presidente de Independiente Rivadavia dijo que Villa vale 10 millones de dólares. Boca busca otro refuerzo, busca un arquero, están en el radar el colombiano Álvaro Montero y el uruguayo Sergio Rochet. Boca también tiene en el radar al zaguero Sebastián Romaña de San Lorenzo. River busca un lateral izquierdo. Ni Acuña ni Matías Viña le dan garantías de nada. River quiere en ese puesto a Facundo Medina, que está en la selección argentina, quien se sumaría al plantel después del Mundial junto con Otamendi. River lo traería a préstamo del Lens de Francia. River también tiene interés en Thiago Almada del Atlético Madrid, quien allí no tuvo el protagonismo que se esperaba. Salió a alabarse Luis Lafuente, director técnico de España, después de vencer 3-1 al modesto equipo de Perú que no jugará el Mundial. Dijo Luis Lafuente: tenemos los 6 mejores volantes interiores del mundo, Dani Olmo, Rodri, Pedri, Fabián Ruiz, Martín Zubimendi y Mikel Merino. Tenemos mucha confianza en nuestras posibilidades y en nuestra forma de jugar. Estamos convencidos de esta idea y nos va muy bien, pero somos conscientes de que hay muchas selecciones y con las mismas capacidades con nosotros. En un amistoso, Inglaterra le ganó 3-0 a Costa Rica. Portugal también en un amistoso le ganó 2-1 a Nigeria. Abrió el marcador Pedro Neto para Portugal, lo empató Adam para Nigeria y Francisco Conceição anotó el gol del triunfo para Portugal. El presidente Gianni de FIFA, Gianni Infantino, dijo que le hará un reconocimiento al periodista argentino Macaya Márquez cuando vaya al Mundial, porque es el único periodista del mundo que asistió a 18 Mundiales, siendo su primera asistencia al Mundial 1958. También alabó a la hinchada argentina, que le da colorido al Mundial con sus cánticos y su efusividad. Destacó también la presencia de Messi en el Mundial. Eso es todo por hoy, mis queridos amigos. Un abrazo y gol para todos. Y recuerden que caminar es invertir en vida y en salud. Tengan todos ustedes muy, pero muy buenos días y a disfrutar de esta hermosísima mañana de sol radiante.

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1: 12 del mediodía, un minuto en todo el país. En Capital la temperatura 16 grados, 4 décimas.
2: El gobierno amplió a 446 la cantidad de convenios colectivos que deberán renegociar empresarios y sindicalistas.
1: Lo anunció el Ministerio de Capital Humano, que inició así la convocatoria a las partes para rediscutir todos los acuerdos con el fin de adaptarlos a la Ley de Modernización Laboral.
2: Explotó una garrafa y se incendió una vivienda en Morón.
1: Ocurrió en una casa en la calle Alberdi en 1200, entre La Croce y Perú, en Villa Sarmiento.
2: El dueño del inmueble sufrió quemaduras y debió ser asistido.
1: Dos vecinos describieron lo ocurrido.
3: Sentí una gran explosión que me vibró toda la casa. Entonces me fui al fondo, me llamaron los vecinos que había sido en la casa esta. La llamé a mi hija, le digo, venite urgente porque acá hubo una gran explosión y es un desastre todo lo que tenemos acá.
4: Las ventanales se cayeron, se dieron vuelta para atrás. Y los vidrios en mi cuarto, que están más lejos todavía, se explotaron. Se reventó todo. Hasta la puerta de la habitación quedó como medio doblada. Nosotros salimos corriendo y llegamos y vimos todo así como estaba, que él encima nos dijo que estaba tirado en el piso, que se sentía mal, y vinimos como pudimos.
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2: A 4 horas del inicio del Mundial, Scaloni suma una nueva preocupación.
1: Nicolás Tagliafico arrastra una molestia y es duda para el debut ante Argelia.
2: El defensor tiene una sobrecarga muscular y lo esperan hasta último momento.
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5: Otro incidente vial en Marcelo T. de Alvear entre Uriburu y Ascuénaga, y todavía está limitado el tránsito en Rincón e Hipólito Yrigoyen luego del choque de un auto y una moto. Un pasajero de la línea A de subterráneo se descompensó en Estación Perú, fue asistido por el SAME y ya fue trasladado. El servicio de la línea A de subterráneos está operando con normalidad. El tren San Martín y el Belgrano Sur en los ramales Catán y Marinos continúan operando con demora. Central de Tránsito 710, Nora Acosta.
1: A esta hora en Capital y alrededores, la temperatura 16 grados 4 décimas, humedad 85%.
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0: Grande, loco, Amato. Mañana con sol, señores, en un rato. Todo el mundo prepara la camiseta de la selección argentina, la bandera, todo, todo, todo, todo. Aproveche a lavar la ropa. Hoy hay sol.
1: Abre la ventana, abre la puerta. Todo, todo tiene que abrir, ventilar y lavar.
0: Sí, sí, sí, mucho dolor, humedad, todo.
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0: Tranqui, tranqui. Que no cunde el pánico. Y gira el Chapulín Colorado. ¿Es así? ¿Eh? Tranqui, Jessica, tranqui, tranqui. Tranqui, no se me ponga la red. Tranqui, ya va a ver algo.
2: Cállate, cállate, que me dé ese pedo.
0: No, eso es el show del Chavo, Jessica. Lo otro, el Chapulín.
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0: Felicidades para las flamantes ganadoras de Farmacia del Centro. Con el número 253 se ganó la pelota Peña Karina y con el número 190 María González. Tienen que pasar a retirar los premios por Farmacia del Centro frente a la plaza principal.
1: Sí, le mandamos un audio, ya vamos a hablar del tema real. Si le mandamos un auto, un audio a Nico La Vega. ¿Te podés escuchar el audio que le mandamos a Nico La Vega? Porque si no, la gente va a decir, no, ustedes están... atento a Mundo Rally, vamos a ver qué información podemos sacar también, ¿o no, Jessica?
0: Por supuesto.
1: Mira, este es el audio que le mandamos hoy a los chicos ahí.
2: Hola, Nico, ¿cómo estás? Sí, te hablan a Sereno acá.
1: Es real esto, Jessica,
2: ¿Qué probabilidad hay si es que vos tenés todavía el Skoda que nos alquilé el autito para correr en rally acá? ¿Qué factibilidad hay? Yo de piloto iría y navegando.
1: Sí, no, ahí justo entra una llamada, eso fue lo que pasó.
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1: Escuchá lo que se viene. Tengo para contarte, Jessica, tirámelo del espectáculo. Lo que se viene nada más y nada menos en un rato nada más con
3: Mauricio Pereira.
1: Apasionado, Jessica.
3: Arriba,

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0: Sí, señor. ¿Cómo están preparados para los espectáculos bailables, señores? Lo que se viene, lo que se viene.
2: Vamos, las palmas.
0: Nahu, tengo novedades. Le mandé un audio a... Mira, te voy a hacer escuchar, Nahu. ¿Lo puedo escuchar de nuevo, Jessica?
1: Escuchá, Nahu.
0: Le mandamos un audio. Queremos alquilar el auto. ¿Sabes qué hizo Nico Lavero? Le escuchó el audio y no nos respondió nada.
3: Levanta la mano y hace palma arriba. Palma arriba, porque ustedes
0: forman... A ver.
3: Suena ese clásico, Franco. Sí.
0: ¿Dónde lo tengo? Acá está. Escuchá, Nahu.
4: Hola, Nico, ¿cómo estás? Sí, te habla Nazareno acá, el de la radio. ¿Qué probabilidad hay si es que vos tenés todavía el Skoda, que nos alquilé el autito para correr en el rally acá? ¿Qué factibilidad hay? Yo de piloto iría y navegante Nicolás Leguiz, que nos haga un precio así para poder correr. No tengas problema, porque tengo cubierta ahí. Quiero que nos presten las cubiertas de un R18, chao. Pero sería bueno saber si está disponible el auto para que nos alquile.
5: No, si... Acá estará, otra vez.
0: ¿Cómo dejás de charlar? ¿Cómo está hablando? ¿Cómo dejás de charlar? ¿No me ven el Skoda ahí?
5: No.
0: Esa es la sensación, tío.
5: Vamos, ¿ah? Que...
0: ¡Ya!
5: ¿Qué?
0: ¿No me tenés fe?
5: No, porque vos no tenés fe.
0: ¿No me tenés fe?
5: No.
6: Dicen que te vas a dar vuelta.
0: Yo lo único, acordate, Nahuel, yo lo único que te voy a pedir, que después no quiera andar a traer el Skoda que poné que me lo alquile.
5: No, el alquile no, este ya venico.
0: Así no, no, pero si él no corre, no corre, no.
5: Que venga una cosa acá, sale acá.
0: Te espero, ahí le mandé y dice que no. Ya, esperemos, debe estar trabajando, debe estar en el banco, no sé dónde agarra Nico a esta hora, pero...
5: Bobón, esto se llama Bobón.
0: No me agarré. Yo luego te voy a pedir, Nahuel, en serio, en estas cosas, no me agarré para charla. No, a mí no me gusta joder.
5: Dime.
1: ¿Le tenés fe a Nachi, Nahuel?
5: Ya.
0: Ponete en serio, ponete en serio. ¿Ah? ¿Cómo? ¿Me tenés fe en el Skoda?
5: No.
0: ¿Ah?
5: ¿Qué estás mirando, Salero?
0: Pero vos decís que no me lo va a alquilar.
5: ¿Qué estás mirando, Salero? ¡No, hombre!
0: Bueno, Jessica, continuamos con comercial. Nahuel, usted ya está en horario que se puede retirar. ¿Estamos? Ya se puede ir a su casa, tranquilo.
1: Mira, va a debutar Nachi, va a debutar Nicolás Leguiza.
5: Leguiza, ahora va. Juega a la pelota.
0: Escúcheme, dígame, Nahuel, el navegante, Nicolás Leguiza.
1: Él le va a ir cantando la ruta.
5: ¿Qué sabes, Nicolás Leguiza? ¿Vos de Judas voy? ¿Qué me sabes vos?
1: No, dice que Nicolás Leguiza va a cantar mal la ruta y van
0: no,
1: a pasar.
0: No, la hoja de ruta ya está hecha en ese auto.
2: ya está la hoja de recibir el mismo, los tramos no se modifica, yo ya sé ya todo, le digo a Nico.
5: Nacho, termina, ¿puedes terminar?
1: Vos no querés.
5: No.
1: No querés que corra Nachi.
5: No, Nachi no.
2: Hay serias chances, Nicolás, vos, Nahuel, de que con Nicolás corramos.
5: No.
2: Si no nos alquila Nico, vamos a conseguir otro auto.
5: Conseguir otro auto.
2: A ver, para, aguantamos un segundito porque no sé si está el... Pirata, ¿le puedo mandar audio al pirata?
1: ¿Sí?
2: ¿Quién otro más tiene auto? Pirata.
5: ¿Los piratas?
1: ¿Y Pai?
5: No, para.
2: No se meta, déjame, perro, le puedo. Mirá, le mandamos un audio. Hola, pirata, ¿cómo te va? Soy Nazareno acá de Radio Ciudad. Estamos acá debatiendo una posibilidad. ¿Vos corrés el rally o existe la chance que nos alquile el autito para correr? Sería piloto yo y Nicolás le dice navegante. Avísame, pirata, necesito una respuesta acá porque hay gente que no nos cree que tenemos buena muñeca para el rally. Así que igual cosa, pirata, avísame, gracias, si me lo podés alquilar. Ahí está, ahí le mandamos al pirata.
5: ¿Qué me acosé, Nachi? Vos un peso, Nazareno.
1: Pero mirá, te puedes sorprender, Nachi, porque ya aprendió a manejar.
2: Miren.
5: ¿Qué va a poner Jesse?
2: Jessica.
5: ¿Qué va a poner este?
1: El auto.
5: ¿Qué va a poner el auto este, Jesse?
1: ¿Vos que no sabe andar el auto?
5: No sabe el auto. ¿Me hace manejar la moto? ¿Me hace el auto, Nazareno?
2: ¿No se maneja moto, voy a manejar auto?
5: Sí.
2: Te vas a tragar esas palabras, ¿no? Te vas a tragar esas palabras.
5: Para eso.
2: A ver, para. Aguantamos un segundito. Nicolás, ¿me podés hacer la hoja de ruta, cantármela como que estamos en carrera, como si vos estarías navegándome, Nico?
1: Ah, wow.
2: Nicolás, necesito un audio que me mande, gracias.
5: Este cosa es cómodo.
2: No, ahí me va a mandar Nicolás, no le mando el audio, sino lo dije al aire porque sé que me está escuchando. Aguantamos un segundito. Necesito audio, Nicolás, texto, no, imagínate que yo voy navegando, no voy leyendo, ya me estás haciendo hacer malas cosas, hacer bien las cosas, Nicolás, si no te cambio y navegante, Listo, ¿quién me falta? Guille.
1: Guille Pai.
2: Guille Pai.
5: ¿Qué le pide el auto Guille? Guille Pai,
1: Golazo, Guille Pai. A Guille le tenés fe y a Nachi no.
5: No, Nachi no.
2: Ay, para Nahuel, déjame hacer el programa, Nahuel, no te metas, vos siento como que son envidiosos ustedes.
1: Ustedes no, Nahuel, no te tiene fe.
2: Hola, Guille, vos sabés que estoy acá con Nahuel y simplemente me dicen que vos capaz que no corras el rally. ¿Qué posibilidad hay que nos alquile el autito para la fecha del rally acá en Olta? Guille, avísame, voy de piloto 2 y navegante Nicolás Leguiza. Lo vamos a hacer quedar bien al autito.
1: Uh-huh.
2: Ahí está. Ahí. ¿Ah?
5: Come. Ya me voy, Nazareno.
2: ¿Ah?
5: Ya me voy, yo.
2: Ya se va, ya. Sí. ¿Pero quién te llama a atender una de esa?
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0: Está preparándose Nazareno Cruz a punto de salir, señores. Está la máquina número 28. Está el escudo de Cruz Leguiza. Está el escudo de Cruz Leguiza. Señores, toda la mirada, toda. Está el rally.

0: Exacto, un poquito más atrás, Moreno, que te lo voy a tapar de ti. Más atrás.
1: Dios mío, lo que va a hacer eso.
0: Sí, vamos a ver si están acá, este. Con todo respeto, los chicos de Ancinusa, no se hagan problema, ¿eh? Vení, la voy, vení, escuchá.

0: un problema. Mi hermano, ¿cómo andas? ¿Cómo te va? Ningún problema, mi hermano. Si quiere dar el gusto, lo alquilamos para que corra. Estamos en eso nosotros. Pero si usted está decidido, lo hacemos. No hay ningún drama, ¿no?
1: Vení perro. ¿Qué auto tiene Guille? ¿Qué auto estamos alquilando ahí? Ya está ahí, ¿eh? Si no contesta el Nico con el Skoda, Ya estamos con Nicolás de Guisa, ¿eh? A ver.
2: A los 100, izquierda 2, ojo con el interno. Gracias. Y 150, suave a fondo.
1: Bien, bien.
2: Y 200, sube y no se ve por el medio a fondo.
1: Bien, bien.
2: Y 300, bien. Izquierda, suave a fondo.
1: ¿No da más fuerte? Bueno. Chicos, no me quedó eso, suave a fondo. Está, perro. Este es mi navegante.
3: Trata de escuchar bien, vos.
2: A los 100, izquierda 2, ojo 100. Con el interno.
1: Listo.
2: Y 150, suave a fondo.
1: ¿Qué interno?
2: Y 200, sube y no se ve por el medio a fondo.
1: ¿Cómo hago?
2: Y 300,
1: para
2: izquierda, suave a fondo.
1: Gracias.
3: ¿Qué opinás? Dale.
1: ¿Me ve en la butaca, perro? ¿Me estás viendo en la butaca?
4: Le pongo una ficha.
1: Navegante, bien.
4: Está bien, ¿no? Navegante, bien.
1: Vamos, navegante.
2: A los 100, izquierda 2, ojo con el interno. Y 150, suave a fondo. Y 200, sube y no se ve por el medio a fondo.
1: Bien.
2: Y 300, izquierda, suave a fondo.
1: Todo a fondo, tiene que hacer un a fondo y ese auto.
3: Mirá.
1: Decime despacio.
3: Mirá.
1: Tranquilo.
3: Bien, siguen llegando las propuestas, Nachi, pero esto es así. Yo tuve una promesa de sal, una vez que salía primero en alguna carrera tenía que dejar de correr, ¿sí?
1: Sí.
3: O sea, eso nos dice Fernandito Moreno.
1: Sí.
3: En Tama hizo podio, salió primero, listo, sí. Chao. En Olta, sé que ya no va.
1: Claro.
3: Pero, por pedido de la familia, sí.
1: Ah, bien.
3: Pero hay una excepción. Si Nachi está con todas las ganas de darse el gusto, soy capaz de no correr por ceder mi auto. Y no hay ningún problema. Pero que se prepare, porque es el comienzo de una aventura interminable. Ah,
1: ahora que estoy para correr con ti, ya tengo un autito, ya empezaron los miedos, ya empezaron a arrugar. El primero que arruga ya se quiere bajar es Moreno,
3: No, que vos te prepares para una aventura interminable que...
1: Pero ya no quiere correr, quiere alquilarme el auto, ya, perro, no está...
3: Te lo presta,
1: eso,
3: se baja él, te lo presta.
1: No, pero yo necesito más locales acá, Mira lo que me dijo Nahuel, no me tiene confianza. Lo mismo que dijeron cuando yo empecé a jugar al fútbol. Al arco, Nazareno, vos me decís, te van a llenar la canasta. Ahí tengo una pieza llena de premios de valla menos vencida, como mejor arquero. Historia en el fútbol de veterano. ¿Qué te metí al centro? Si vos sos arquero. Ahí tengo un montón de premios goleador de los campeones de veterano. Te va a meter en la política. Ahí tiene el consejo deliberante, antecedente. El consejo no faltó nunca. Y buena gestión. Y me decían que no. Que iba a ser charlatán.

0: Rally, chico. ¿O no, Jess?
1: Supuesto, me encanta.
0: Campeonato de truco, ¿qué te va a meter si no sabes que es campeón en el campeonato de truco? Viste, cuando vos sos como bendecido para algunas cosas, ¿sí? Y no es ego, no es si quiero me hago un baño, una lluvia de ego. ¿Quién me lo va a decir? ¿Mis colegas? No, al contrario, buscaron que liquidarme, borrarme.

0: Vaya preparando el mameluco nomás.
1: Pues ya está el auto de... Claro, yo era suplente de un amigo.

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0: Bueno, ¿cómo estamos para el fin de semana, Jessica? ¿Cómo estamos con el tema de los bailables? Puedo entrar ya en esta última parte con las recomendaciones para lo que va a ser los próximos días. Mire, todo el mundo está preguntando qué se viene.
1: El sábado tenemos Juan Caliba, la muchachada, los apasionados. Recuerden que las damas, las señoritas, las mujeres entran con la entrada a 3,000 pesitos hasta la 1 de la mañana. Uh-huh. Y bailamos toda la noche. El próximo fin de semana ya festejamos el anticipo el Día del Padre, ¿sí? Vamos a estar bailando con Vicky Martínez y Pepo Lara en el Salón de AEM.
0: Esto es Vicky Martínez.

0: señores, y van a estar la próxima semana anticipadas para la noche exclusiva de Vicky Martínez y Pepo Lara.
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0: DJ con música de época.
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0: Este bailable está dedicado para y realizado este baile para aquellos que hace mucho que no se.

0: Bueno, recuerden que el Matienzo, el sábado, lo que sí tenemos que decir sí o sí, que el tema de las chicas van a tener que pagar 3.000 pesos hasta la 1 de la madrugada. Bien, no es chica gratis, sino 3.000 pesos hasta la 1 de la madrugada. Después, sí, después de la 1 de la madrugada ya van a tener que pagar un poco la entrada general, directamente que los mismos precios que vamos a pagar nosotros. Bien, así ya saben, antes de las 3, antes de la 1, 3.000 pesos. Después, entrada general para todo.
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0: Nasa, estaría bueno.
1: Llenas de pasión.
0: Y los hombres también, por lo menos 5 antes de la 1.

0: lindo ese bailable, agarradito así de la mano, dando vueltita. No, no sé cómo ahora, pero agarradito así como era antes los bailables, perro vueltita, todo. El otro día estaba viendo un video, una filmación, calculo, de la Panasonic, la 9500 con la que se filmaba así. Era acá en el Club Belgrano. Le pido, mi amigo, si conseguí en el Club Belgrano, cómo se movía todo, era así, giraba la pista. Pero ¿dónde? Nunca más, pero no me acuerdo quién tenés y más, no me acuerdo.
1: Qué lindo.
0: Yo llego a poner ese video, las caritas, los que bailaban, algunos estaban, otros no, algunos con pelo largo, era furor el tema del pelo largo. Las chicas, Jessica.
1: Sí, ¿no?
0: No existía en ese tiempo, a mi entender. Puede haber pasado la planchita, pero no existía el alisado,
1: no.
0: Esas cosas. Mira la cantidad de chicas con rulos.
1: Natural, natural, natural. Qué lindo esos tiempos, ¿no? Después aparecieron las planchitas. Bueno, pero algunas tenían la planchita y sí o sí tenías que ir a la peluquería si querías verte
0: lacia. No,
1: lacia.
0: Pero era impresionante. Antes la gente se hacía rulo. Ahora no, ahora toda... Era natural, mira esos bailes. Llego a conseguir esa imagen, la subo a las redes sociales y decir que... Lagrimón para mucho. Pero se va a bailar ahí. Momento de hablarte. ¿A ese baile el que me llamó la atención? No, que había gente que estaba bailando con el suéter, por ejemplo, atado en la cintura, ¿viste? Ahora no, se usa en el cuello. No, ya no se usa.

0: La despido, Jessica, porque me voy a las noticias. ¿Le queda algo?
1: Muy bien, perfecto. Completito en el día de hoy. Gracias a todos ustedes. Buena jornada, gente linda. Los dejo con Nachi para que les dé la noticia de última hora. Y será hasta mañana viernes. Chau, chau.
0: Chau, querida. Así volvés a casa como siempre informado, ¿eh?

Che, qué gatos enganchaditos. No, va a estar buenísimo, che. Bueno, no se olviden, 2:30 p.m, gente. 2:30 p.m. Voy a pasar bien en lo que es el horario para la gente de los chicos de la escuela.

0: NASA, el pirata, dice, no te va a alquilar el auto. Dice, se tumbó el milagro, lo hizo pedazo el auto. No, viste, la gente me está... No, el auto me llama el auto de Guilla. El auto de Guilla. ¿Cómo será el miedo de Fernando Moreno que ya se quiere bajar? Ya. Tranquilo, Ever, ¿no? Tranquilo, Ever. Yo me voy a asegurar que si tiene bocina el auto, para tocarte bocina y para que te haga un lado, a Ever.
1: Bueno, no olvidarse, los chicos de La Normal van a estar con lo que va a ser en un rato nada más, 14:30 horas, tienen que agruparse los chicos. Bueno, tienen un horario, ya lo habrán dicho los profes, los chicos, agruparse en la escuela normal. La gente que es por ahí en particular, nada más, que quiera sumarse también, los puede esperar en caminito. Y después, los que quieran esperar allá arriba en la Loma de la Cruz, lo pueden hacer, va a estar bueno.
0: Porque no sabemos cómo nos va a ir en el Mundial, ¿entendés? Pero por lo menos nos adelantamos en hacer foto, en hacer algo lindo para vivir lo que es esa verdadera fiesta futbolera que tenemos nosotros los argentinos, ¿eh? Y en ahorita no queremos que pase desapercibido hoy en la apertura del Mundial, señores. Recordemos que somos los últimos campeones del mundo, ¡vamos! Así que vayan sabiendo, ¿eh? Sí, ¿por qué no nombraron acá a Senesi? No está Senesi, perro, ¿no? Sí, así. Me voy a las noticias, así volvemos a casa informado. Dale, vamos. 1:12:55 La ciudad de Olta con cielo despejado. La temperatura ya es de 13 grados, 2 décimos. La máxima para hoy está en la franja de los 18 grados. Un poco más, por lo menos, creo que estamos en temperatura.

la jornada de hoy, el director de deportes municipal, Maciel Ponce, adelantó lo que se va a realizar este fin de semana. Esto motivado desde la Municipalidad del Departamento General Belgrano, el inicio del Mundialito Interescolar. Esto se va a estar realizando este fin de semana a partir de las 15 horas entre los equipos de las distintas instituciones de acá de nuestra ciudad en secundaria en el Polideportivo Hermano Becerra. A partir de las 15 horas los equipos a jugar este fin de semana serán los chicos de primer año y de segundo año. Noticias destacadas del ámbito provincial. Daniel Mercado, secretario general de UPCN y miembro de la CGT, sobre la reunión con Quintela y salarios. No podemos generar falsas expectativas porque la situación es imposible. Esto lo dijo en diálogo. Este dirigente sindical se refirió al encuentro con el gobernador y el reclamo salarial y defendió la implementación de los chachos como herramienta para reactivar la economía local. Informe de la UNSAM expone el deterioro del empleo privado. En La Rioja son o solo tres departamentos lograron un saldo positivo. Según la Universidad Nacional de San Martín, a través de un mapa interactivo, registra la evolución del empleo privado formal en todo el país. El relevamiento muestra lo que es una caída generalizada en los puestos de trabajo a nivel nacional.

0: El fenómeno, sin embargo, no se limitó a la capital provincial. El reglamento departamental muestra que la caída de empleo registrado fue, estamos hablando caída del empleo privado, registrado fue prácticamente generalizada en toda la geografía riojana. Vinchina encabeza lo que es el desplome con una retracción del 70,9%, seguida por San Blas de los Sauces con menos 35,96%, Castro Barros menos 29,46%, Ortiz de Ocampo menos 21,5%, Departamento Belgrano y Famatina perdieron el 17,21% y el 17% de sus puestos respectivamente, mientras que los departamentos con mayor peso económico acumularon retrocesos igualmente significativos. Capital menos 13, San Martín menos 13 también y Chilecito 9,1%. Registraron caídas Arauco también 5,6, Chamical 5,17%, Rosario Vera Peñalosa de 1,44%. Mira Chepes. La única o las únicas excepciones dentro de la provincia fueron Felipe Varela, que creció un 10%, Ángel Vicente Peñalosa un 7,41% y San Agasta con alza del 2,43%. Los departamentos Facundo Quiroga, La Madrid, Independencia no contaron con datos disponibles para el periodo analizado. Del ámbito nacional, la justicia pidió las nuevas declaraciones juradas de Manuel Adorno. El fiscal Gerardo Pollicita solicitó que la Oficina Anticorrupción aporte la documentación del jefe de gabinete y su esposa, Bettina Angeletti. Las causas penales siguen avanzando y se prepara lo que es un requerimiento de justificación patrimonial. Lo de Adorno supera lo bochorno, le doy. Inauguración del Mundial, el Estadio Azteca abrió sus puertas para la gran fiesta del fútbol. Preocupación en la selección argentina antes del debut en el Mundial. Nicolás Tagliafico está en duda para el partido contra Argelia.
1: Tenemos 70 jugadores.
0: Atención, mercados. Las acciones argentinas se disparan hasta el 11% en Wall Street tras las mejoras de la calificación de la deuda. Esto es hoy. Ya vamos a ver qué dice mañana los mercados. Mi eterno agradecimiento en medio de la interna libertaria. Milei saludó a Bullrich por su cumpleaños. ¿Cuánto año cumple Bullrich? 70 años, Patricia. ¿Ustedes recuerdan el nombre de bien Manuel Adorno y lo que dijo en su declaración o en su versión cuando estuvo en el Congreso? Bueno, con su nueva declaración jurada, Manuel Adorno, este hombre de bien, bueno, se contradijo lo que había informado en el Congreso. Por eso lo de Adorno cada vez es más bochornoso. Publican una entrevista inédita al Indio Solari, la historia de amor con Viru y la reflexión sobre su muerte. Reflejo lo último en noticias destacadas de la portada digital también de Infobae y ahora Minuto 1. Bueno, Minuto 1 tiene como destacada la información con la Adorno, obviamente, Minuto 1 y la otra mirada opositora, obviamente, al gobierno, y hace referencia a lo de Adorno. Invirtió en Bitcoin, dice Adorno, invirtió en Bitcoin con plata que encontró en la casa de su padre, pero la propiedad estaba hipotecada. Fíjense ustedes, no, lo de Adorno es tremendo. O sea, el papá tiene la propiedad hipotecada, muere y le encuentra dólares, pero una cantidad, y la casa estaba hipotecada. El jefe de gabinete incurrió en suspicaces discrepancia a la hora de explicar precisamente el origen de su fortuna. Esa suerte de Adorni. Las jubiladas le prestan plata. Encuentra plata cuando muere el padre. Se la queda él y no los hermanos, ¿viste? O sea, que también están siendo investigados. Qué alajita lo de Adorni, ¿no?

0: Joda, sigue la interna. Niegan que esto tiene que ver con la información sobre el caso de Agostina. Niegan que le hayan tomado muestra de ADN a la madre de Agostina, quien sigue internada. Una peregrinación, un dramático reclamo. Estamos hablando de la mamá que pide justicia. Camina 300 kilómetros para pedir justicia por la muerte de su hija y de su nieta. Hace lo que es esta peregrinación, mujer peregrina hacia Salta Capital exigiendo respuesta. Estamos haciendo referencia en una causa iniciada por la mala praxis y violencia obstétrica, contra un hospital en Tartagal. Viene esta mujer, lleva caminando casi 6 días por la ruta de Salta para pedir justicia y reclamar avances en la causa que investiga la muerte de su hija Valentina, de 15 años, y de su nieta recién nacida, Evangelina, durante una cesárea allí en el hospital de Tartagal. Mariana Aranda partió el viernes desde General Mosconi hacia la ciudad de Salta, situada a unos 350 kilómetros de distancia. Lo hace arrastrando lo que es un carrito con sus pertenencias y la única compañía de efectivo de Gendarmería Nacional que la acompañan por motivos de seguridad. Esto es lo más relevante que tenemos en noticias esta hora de la mañana acá en la ciudad de Olta. Recordemos que la máxima va a estar en la franja de los 17-18 grados. Acá en nuestra ciudad el cielo puede permanecer parcialmente cubierto aquí en esta parte de los llanos de La Rioja, lo que sí no anuncia probabilidad de precipitaciones. Lo más destacado, como siempre, noticias, así volvés a casa informado. 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

13:11, gente, llegamos al final, ¿eh? Se hizo larga la pausa del silencio ahí. Gracias. Nos reencontramos ya mañana. Lindo día hoy, ¿eh? Me gustó cómo está. Gracias, pasen a bonito. Nos encontramos nuevamente mañana. Un gustazo, como siempre. Gracias al profe Tito Heredia con información deportiva. Gracias, Carlos. Gracias, Nahuel. Gracias, Jessica Díaz. Mi nombre es Nazareno Cruz. Un gustazo de ser parte de esta mañana. Gracias, hasta mañana. Chao. Una noche de cristal que se hace añicos.

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0: Muchas gracias.
1: ¡Claro! ¡Qué temazo, ¿no? ¡Qué temazo!
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0: Buenas noches.
1: Hola,
0: vamos con número 2.
1: Tito,
0: vamos.

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0: Los aplausos más fuertes que hayan dado en su vida, por favor.
1: Muchas gracias.

0: la 1. Es un placer para mí cantar con ella. La escucho hace muchos años. Bueno, no hace tanto porque recién empezaste. Y para mí es un placer estar cantando con ella. Está bueno. Para mí está buenísimo cantar otra, pero me quedo a cantar otra si cantamos una de ella, porque si no, cantar una mía es aburridísimo.
1: Dale, me encanta.
0: ¿Podemos cantar una tuya?
1: Sí, claro. ¡Ay, lo amo tanto! Bueno, bien, esta canción va dedicada para los enamorados. ¿Hay enamorados esta noche?
0: Ustedes canten conmigo, por favor, y ayúdenme.

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aplauso muy, pero muy fuerte para Euge Quevedo.

Escuchen esta canción que hemos preparado. Hace mucho tiempo que no se hacía y hemos rescatado del repertorio algunas de estas perlitas. Cuando quieras.

Ya 10 de agosto del 2024. Querida mía, quisiera contarte en esta carta esas cosas que a veces, personalmente, no es que no me atreva, sino que me cuesta mucho decirte.

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0: aquí las palabras, aquí nos va a estar haciendo compañía. Yo soy simplemente Carlos. Bienvenidos a la sintonía de la radio. Estamos arrancando. ¿Cómo estamos, loco? La camiseta, ¿todo bien por ahí? ¿Qué hace, loco? La bandera, ¿todo bien por ahí? ¿Cómo estamos, loco? El paraguas, ¿todo bien por ahí? ¿Qué hace, loco? La maratón, ¿todo bien por ahí? Buenísimo, a través de la radio estamos arrancando. Jueves. Arrancó el Mundial 2026 oficialmente.
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3: ¡Mandale, perro!
2: ¡Vamos! ¡Arriba, Córdoba! ¡Junta mi gente querida, Córdoba!
0: Está jugando en este momento segundo tiempo.

0: El fondo canta más.
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Buenísimo, buenísimo, buenísimo la música, che. ¿Quién paga el asado? ¿Quién paga el asado para los pintores? Che, le mando un saludo desde ahí para el amigo Agustín, para el amigo Agustín, y para el loco Rodrigo, que está laburando a full, los locuras, está por pintar la máquina, está por pintar la máquina los muchachos, así que le mando un saludo. Dice, ¿quién paga el asado? Che, ¿quién paga el asado? ¿Quién paga el asado, Agustín? ¿Quién paga el asado, Agustín, che? No sé yo, ¿quién va a pagar el asado, Agustín? Saludo grande ahí a los muchachos, que están pintando el auto, preparando todo para lo que va a ser la fecha del Rally Riojano aquí en Olta. Ahí el amigo Agustín y el loco Rodrigo están laburando a full, los muchachos, dejando la máquina a punto. Dice, simple, estamos pintando el auto. Dice, ¿quién paga el asado?

¿Quién va a pagar el asado, Agustín? ¿Quién va a pagar el asado? Es lo que va a ser imperdible. 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

0: lindo que va a ser, imperdible este sábado, Club Matienzo. Qué lindo que va a estar eso, qué lindo que va a estar eso. ¿Cómo estamos, loco? El compresor, ¿todo bien por ahí? ¿Qué hace, loco? La pistola, ¿todo bien por ahí? ¿Cómo estamos, loco? La pintura, ¿todo bien por ahí? ¿Qué hace, loco? El chapón, ¿todo bien por ahí? ¿Cómo estamos, loco? La amoladora, ¿todo bien por ahí? Buenísimo, el saludo grande ahí a los muchachos que están laburando a full, ¿eh? El amigo Agustín, el loco Rodrigo, Mauricio, el loco Tiaguito, todos están laburando ahí a full, los muchachos, poniendo la máquina a punto. El saludo grande ahí para los muchachos que están a full. ¿Cómo estamos, loco? El chapón, ¿todo bien por ahí? ¿Qué hace, loco? El compresor, ¿todo bien por ahí? ¿Cómo estamos, loco? La pistola, ¿todo bien por ahí? ¿Qué hace, loco? La pintura, métele pintura, métele pintura, locurí.
1: Para. ¿Y si lo hacemos cuarteto?
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buenísimo. Se viene el binomio Gómez Rodríguez. Che, salud grandero, muchachos. Cuidado, Fernandito Moreno. Se viene el binomio. Se viene el binomio Gómez Rodríguez. Guarda, Fernandito. Los changos están locos.

0: Buenísimo, buenísimo, buenísimo, buenísimo. Buena música en la radio. Seguimos bien arriba. 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Buena música en la radio. 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

Buenísimo, buenísimo, buenísimo. ¿Cómo estamos, loco? Ladrillo, ¿todo bien por ahí? ¿Qué hace, loco? La pala, ¿todo bien por ahí? ¿Cómo estamos, loco? La mezcla, ¿todo bien por ahí? Métele mezcla, métele mezcla. Marcelo Herrera.

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0: número dice buena música en la radio. 2-0 le gana México a Sudáfrica. 2-0 le está ganando ya en los minutos finales del primer partido del Mundial. México le gana por 2-0. A Sudáfrica.
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0: Dos expulsados para Sudáfrica.

0: ¡Qué lindo que va a estar eso! ¡Qué lindo que va a estar eso! ¡Imperdible! 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

0: Mauricio, Mauricio, Mauricio, Mauricio, buena música en la radio. Acaba de finalizar el partido de México y Sudáfrica, donde el elenco de Javier Aguirre fue superior a Sudáfrica y ganó por 2-0, gracias a los goles de Julián Quiñones y Raúl Jiménez. César Monte fue expulsado sobre el final del partido. El cuadro sudafricano terminó con 9 tras las expulsiones de Sitol y Sane. Los dos expulsados de Sudáfrica. Acaba de finalizar el primer partido del Mundial 2026, partido de inauguración, México-Sudáfrica, y lo ganó México por 2-0, y Sudáfrica terminó con 2 jugadores menos.
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0: 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Seguimos bien arriba, Locurín. Seguimos con toda la buena onda. 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
0: Buenísimo, buenísimo, buenísimo, buenísimo. 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

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Buena música en la radio. 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Buenísimo, buenísimo. 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

Buenísimo, buenísimo, buenísimo, buenísimo. Buena música en la radio. Y nos preparamos para lo que va a ser este sábado, Club Matienzo.

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1: Estuvieron tocando en el Cosquín Rock. Y ahora vinieron a saludarnos y a cantar esta canción.
2: ¿Pasó?
1: Amigo de artista y Lauta.
2: ¡Que pase
1: el aplauso!
2: ¡Oba,
3: oba, oba!
2: ¡Córdoba!
1: ¿Cómo está la banda?
2: Espectacular, amigo.
4: Bien, increíble.
1: Te ves

producción general del señor Nazareno Cruz y el Lobo, puesta al aire, selección musical, mi amigo el Loco, enamorado de la compuesta, lo mata traidor. Aquí en las palabras, quien le estuvo haciendo compañero, soy simplemente Carlos. Que tengan una feliz jornada de lo que resta de este día jueves, si Dios quiere, como siempre. Mañana volveremos nuevamente con lo mejor. Nos vamos, hasta mañana, locura.

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0: 7 de la tarde con 10 minutitos en la República Argentina. 7 de la tarde, 10 minutitos en toda la República Argentina. Audiencia Radio Ciudad, buenas tardes, ¿cómo están todos? Bienvenidos a la 96.9 Radio Ciudad. Damos comienzo en la tarde, che, damos comienzo en la tarde, la radio tarde espectacular, la 96.9, ¿estamos arrancando? Sí, estamos arrancando aquí en la tarde.
1: Quedamos.
0: Con buenas canciones, buena música en la tarde, Jota, sí, con buenas canciones, buena música. En la tarde, la radio tarde de la ciudad, la 96.9, estamos arrancando aquí en la tarde.
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0: Bienvenidos a Radio Ciudad, bienvenido a Pasión Tropical, el programa número uno de la movida tropical guardera, con todo el cuarteto, buenas canciones, buena música en la tarde, dale.

En la producción musical a cargo del DJ J, aquí en La Palabra, aquí en la conducción, mi nombre es Pablo Molina. Estamos arrancando aquí en la tarde, estamos arrancando en la tarde, la radio tarde de la ciudad, la 96.9, hasta las 9 de la noche, hasta las 21 horas con todo el cuarteto. Buenas canciones, buena música en esta tarde espectacular, linda tarde del jueves en la radio.

Bueno, 3826-50-70-22, para comunicarte ya con la radio, forma parte de la tarde, 3826-50-70-22, hasta las 9 de la noche, hasta las 21 horas con todo el cuarteto, buenas canciones, buena música, en la tarde de la radio, tarde de la ciudad. Forma parte de la tarde, che, forma parte de la tarde.

es Qué Locura y de Party, ¿no? Qué Locura y de Party aquí en la radio, espectacular. Buenas canciones, che, buena música en la tarde de la radio. Arrancamos en la tarde de la ciudad hasta las 9 de la noche, hasta las 21, Jota, dale.

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0: Bueno, linda música en la tarde, linda música en la tarde, la radio tarde espectacular, la 96.9. Esto es Ulises Bueno, no queda tiempo. Qué buen bloque musical en la tarde, ¿no? Buen bloque musical aquí en la tarde, la radio tarde espectacular, la 96.9. Estamos en vivo en la tarde, J, dale.
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0: 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El amor es así. Vamos a continuar aquí en la radio, vamos a continuar aquí en la noche de radio, noche de la ciudad, la 96.9. Estamos en vivo.
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0: Sábado por la noche, sábado por la noche, Club Matienzo, vamos a bailar con Juan Caliba y la muchachada. Sábado por la noche, en el Club Matienzo llega Juan Caliba. Así, bebé, Juan Caliba y la muchachada. Sábado por la noche, vamos a bailar toda la noche con mi amigo, el loco, el Juanca, Juan Caliba y la muchachada. Juan Caliba y la muchachada, sábado por la noche, Matienzo. Así, bebé, Juan Caliba y la muchachada, sábado por la noche, chicos, sí, sábado por la noche, Juan Caliba y la muchachada en el Club Matienzo. Prepárate. Vamos, Jime. Debe estar escuchando la radio, Jime, ahí, ¿no? Mi amiga Jime. Sí, debe estar escuchando la radio, Jime. Sábado por la noche, Juan Caliba. Sábado por la noche, Juan Caliba y la muchachada. En la misma noche llega la locura. Llega la voz inconfundible de Apasionado. Llega Franco Contreras y los apasionados. Sábado por la noche, Juan Caliba y Apasionado. Quiero que sepa mi dulce amor. Juan Caliba y Apasionado, escuchá. Y la noche del sábado, Club Matienzo, llega Juan Caliba y Apasionado. Las chicas pagan 3,000 pesos hasta la 1 de la mañana. Las chicas pagan 3,000 pesos hasta la 1 de la mañana. Sábado por la noche, Juan Caliba y los Apasionados, Club Matienzo. Vamos a bailar.
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0: Vamos a bailar el sábado por la noche, Juan Caliba y Apasionado. En el Club Matienzo, prepárate, Club Matienzo, sábado por la noche, Juan Caliba y los Zapa.
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0: Vamos, Jime. ¿Dónde anda Jime, Nache? ¿Dónde anda Jime? ¿Dónde anda Germán? Los chicos de Despensa Gori. Debe estar escuchando la radio, Jimena, ¿no? Germán, gato. ¡Hey! ¡Vamos!

0: Las chicas se pagan 3,000 pesos hasta la 1 de la mañana el sábado, ¿eh? 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Usted va hasta la 1 de la mañana. 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Prepárate, prepárate. Vamos, vamos, vamos.
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0: a continuar aquí en la radio, che. Vamos a continuar compartiendo como siempre buena música en la noche, radio noche, la ciudad, la 96.9. Estamos en vivo. 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Dale. 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

Vamos a continuar aquí en la tarde, che, vamos a continuar. 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Ya.

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Bueno, vamos a continuar con la radio. 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

vamos a continuar aquí en la radio. Sí, vamos a continuar aquí en la tarde, la radio tarde particular, la 96.9. Estamos en vivo. 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Yeah.

Bueno, WhatsApp de la radio, chicos, tienen que mandar WhatsApp de la radio, ¿no? WhatsApp de la radio, tu nombre, tu último trailer, y te regalo la camiseta de Argentina. Junto a Digital TV Olta, ¿no? Junto a Digital TV Olta, te regalamos la camiseta de Argentina. Tienen que mandar WhatsApp de la radio, tu nombre, tu último trailer del DNI, ya. Manda la radio, tu nombre, tu último trailer del DNI, te regalo la camiseta de Argentina. Pero tienen que mandar a la radio, ¿sí? Al número de la radio, todo el mundo van a participar, pero al número de la radio. WhatsApp, tu nombre, tu último trailer del DNI, te regalo la camiseta de Argentina junto a Digital TV Olta. WhatsApp, tu nombre, tu último trail de al número de la radio, J, sí, al número de la radio, chicos, sí, chicas, vamos, vamos. El Ali Siberio, el Alejandro, el Ali Siberio, entre tú y yo. 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

Bueno, vamos a empezar a jugar con la audiencia, ¿sí? Bueno, ¿regalamos la camiseta? Sí, regalamos la camiseta de Argentina. Ya. WhatsApp de la radio, tu nombre, tu último 3 del DNI. Vamos. WhatsApp de la radio, tu nombre, tu último 3 del DNI. Te regalo camiseta de Argentina, ¿sí? 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

0: WhatsApp de la radio, chicos. WhatsApp de la radio, tu nombre, tu último 3 de DNI. Voy a dar lectura ya al WhatsApp, ¿sí? Doy lectura al WhatsApp, tu nombre, tu último 3 del DNI. Y van a participar por el sorteo. Así que dale, te regalo la camiseta de Argentina Digital TV Olta. Franco Manzanel te regala la camiseta de Argentina. Manda a la radio, manda a la radio, tu nombre, tu último 3 del DNI. Si manda el número a la radio, tu nombre, tu último 3 del DNI. ¿Vas a participar? Bueno, manda. Manda a la radio, tu nombre, tu último 3 del DNI. Participan por la camiseta de Argentina.
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0: Sentimientos.
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0: Digital TV Olta te regala la camiseta argentina. Ya. WhatsApp, tu nombre, tu último 3 del DNI. Sí, WhatsApp, tu nombre, tu último 3 del DNI. Te regalamos la camiseta de Argentina. Dale.

0: WhatsApp, tu nombre, tu último trailer. 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Te regala la camiseta de Argentina. Dale, dale. Vamos. WhatsApp, tu nombre, tu último trailer de DNI. Vamos. Vamos, vamos.
1: Vamos, vamos, Argentina.
0: Vamos, vamos. Al número de la radio, sí, al número de la radio. Tu nombre, tu último trailer de DNI. Sí, al número de la radio, tu nombre, tu último trailer de DNI. Dale.

Digital TV Olta te regala la camiseta de Argentina. WhatsApp, tu nombre, tu último 3 DNI. Dice por acá, hola Pablo, buenas noches, quisiera participar por el sorteo de la camiseta de Argentina. Soy Ángel 661. Bueno, Ángel 661 está participando. Ángel 661 para Ángel, está participando. Hola Pablo, quiero participar por la camiseta de Argentina. Mario 455, Nicolasa 883. Mario 455 y Nicolasa 883 están participando. Te regalamos la camiseta de Argentina, Digital TV Olta. Digital TV Olta, mi amigo Franco Manzanel te regala la camiseta de Argentina. Hola Pablo, quiero participar por la camiseta. Soy Ramón, 894 Ramón. Puede ser Ramón. 894 Ramón, está participando Ramón. ¿Ramón o Juan? Uno de los dos. ¿Juan o Ramón? Juan Ramón. ¿Juan Ramón? Claro. Vamos a ganar. WhatsApp la radio, tu nombre, tu último trailer. Te regalo la camiseta de Argentina. Digital TV Olta, Digital TV Olta te regala la camiseta de Argentina.

0: WhatsApp, tu nombre, tu último trail de DNI. Por acá dice, hola Pablo, quiero participar por el sorteo. Laura 820, Laura, Laura 820 está participando. Tengo más, hola Pablo, Karina Agüero con el 460. Quiero la camiseta, bueno. Karina, Karina Agüero, 460, está participando, Karina. Te regalamos la camiseta de Argentina.
1: ¡Vamos, vamos, Argentina!
0: Hola, Pablo, quiero participar por el sorteo de la camiseta. Soy Ángel, 897 Ángel, 897 Ángel, está participando.
1: ¡Vamos!

0: WhatsApp, tu nombre, tu último 3 de DNI. Te regalamos la camiseta de Argentina, sí, una, ¿eh? Te regalamos la camiseta de Argentina, sí, una. Hola, Pablo, quiero participar por el sorteo. Soy Lucila 908. Lucila 908 está participando. Lucila está participando. Dale, dale.
1: 1, 2, 3, va.
0: WhatsApp, tu nombre, tu último 3 de DNI. Te regalo camisetas de Argentina. Digital TV Olta, Digital TV Olta te regala la camiseta de Argentina, ¿sí? Digital TV Olta, mi amigo Franco Manzanel te regala la camiseta de Argentina. ¡Eh!

0: la camiseta de Argentina. Tengo por acá, dice, hola Pablo, quiero participar por la camiseta de Argentina. Benjamín, 588. Y Sandra, 738. Benjamín, Benjamín y Sandra están participando. Voy con más. Hola Pablo, anotame. Soy Leila, 468. Magalí, 405. Y Melody, 490. Leila, Magalí y Melody están participando. Te regalamos la camiseta de Argentina. Digital TV Olta. Digital TV Olta te regala la camiseta de Argentina.
1: Arriba, arriba.
0: Hola Pablo, quiero participar por la camiseta. Soy Montivero Carlos. ¿Sí? ¿Puede ser Carlos? Carlos Montivero 776 está participando.

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Digital TV Olta te regala la camiseta de Argentina. WhatsApp, tu nombre, tu último 3 del DNI. WhatsApp, tu nombre, tu último 3 del DNI. Dale, dale. Voy con más WhatsApp a la radio.

0: Hola, Pablo, quiero participar por la camiseta. Soy Carolina 667, Caro 667, Carolina está participando. Hola, Pablo, quiero participar por la camiseta de Argentina. Soy Mauri 594. Mauri 594, Mauri. Yeah, yeah. La camiseta de Argentina, te regalo la camiseta de Argentina junto a Digital TV Olta. Hola, Pablo, quiero participar por la camiseta. Soy Clara, 338, Clara, 338, Clara. Está participando, Clara. Hola, Pablo, dice Nicolás con, me falta, 182, puede ser.
1: Y suena
0: Nicolás, no sé con cuánto. Nicolás

Voy cerrando el concurso. Si vas a mandar, manda ya. Estoy cerrando el concurso. Estoy cerrando ya el concurso. Hola, Pablito. Me anotaba para mis niñas. Puede ser Tizi 289 y Juanita 232. Bueno, Tizi y Juanita están participando. Rico, rico. Voy con más, seguir en la radio. Hola, Pablo, quiero participar por el sorteo. Nicolás 761. Bueno, Nico.

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Escucha, mi amor. No quiero decirte, amiga. Bueno, voy con más aquí en la radio, che, voy con más aquí en la radio. Bueno, a ver. Hola, quiero participar del sorteo. Fanny 194 y Emir 812. Fanny 194 y Emir 812. Bueno. Hasta las 9, estamos hasta las 9. Hola, Pablo, soy Gaby 034. Gaby está participando, Gaby.

con más, voy con más aquí en la radio. Hola Pablo, anotamos el sorteo, soy Dimas. 896 Dimas, 896 Dimas, está participando Dimas. Hola Pablo, quiero participar, soy Nora 775, Nora. Nora 775, está participando Nora, está participando. Hola Pablo, te estamos escuchando, Yoli 440, Yoli. 440, Yoli, bueno, está participando Yoli. Dale que va. Hola, quiero participar en el sorteo, soy Esther 139, Esther 139, Esther, vamos, vamos.

Bueno, vamos a continuar aquí en la radio, che. Vamos a continuar aquí en la radio espectacular, la 96.9. Dame lo que se viene para el sábado. 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

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Sí, Juan Caliba y la muchachada, sábado por la noche. 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

Mañana vamos a arreglar entradas. Sí, mañana vamos a arreglar entrada. Vamos a arreglar consumiciones mañana, chicos. Sí, mañana vamos a arreglar entrada y vamos a arreglar consumiciones para el tremendo bailable del sábado por la noche. Apasionado y Juancito Caliba.

0: vamos a continuar aquí en la radio, che, vamos a continuar aquí en la noche de radio, 18 minutos de la hora 20, ¿no? 18 de la hora 20 en la República Argentina, estamos en la noche de la radio, noche de la ciudad. Hasta la 9, hasta la 21. 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

voy con los últimos WhatsApp. Sí, te regalo la camiseta de Argentina. 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Hola Pablo, estoy escuchando la radio, quiero participar por el sorteo. Valeria, 144. Valeria, 144. Valeria, bueno. Las iniciadas para Leo. Hola Pablo, quiero participar en el sorteo, soy Lucas. Lucas 713, Lucas 1 y Eliana 851. Chicas, están participando.

0: quiera participar por el sorteo, Nicolás 989. Sí, Nicolás 989 está participando, Nico. Hola, Pablo, dice, ¿por qué? Hola, Pablo, quiero participar al sorteo Benjamín 001. Benjamín 001, Benja. Está participando Benjamín 001. Benja, dale, dale, dale, dale, dale.
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0: Bueno, linda música en la radio, linda música en la noche, la radio noche de la ciudad, 34 del oro 20, 34 del oro 20 en la República Argentina. Estamos en la radio hasta la 21, dale.
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0: Bueno, Nina Musina, Rachelina Musica. ¿Y tú, Damián Córdoba? Sí, Damián Córdoba, el guacho. Damián Córdoba, ¿cómo mirarte?
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0: A ver.
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0: 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Damián Córdoba, suena en la radio 37.20. Vamos a realizar el sorteo de la camiseta, ¿sí? Voy a realizar el sorteo de la camiseta de Argentina, ¿sí? El lunes voy a regalar otra más. El lunes voy a regalar otra más. El martes voy a regalar otra más, ¿sí? Bueno. Hoy regalamos una. El lunes regalamos otra. Y el martes regalamos otra también, ¿sí? Bueno.

Bueno, señores, vamos a arreglar la camiseta. Sí, muchas gracias a la gente que han participado, a los que han mandado WhatsApp. Muchísimas gracias a todos, ¿eh? Muchísimas gracias a todos. Vamos a elegir el ganador. Sí, vamos a elegir el ganador o ganadora. Vamos a elegir el WhatsApp. Atención a los que han participado, a los que han mandado WhatsApp, ¿sí? Se va la primera camiseta de Argentina. Se va la primera camiseta de Argentina. ¿Sí? Bueno.

Nicolás. ¿No toca? Nicolás. 481, documento, hermano, Nico. Llegate por la radio. Nicolás 481. Si ha ganado la camiseta de Argentina, Nicolás. Nicolás 481. Nicolás 481. Si ha ganado la camiseta, Nicolás. Nicolás 481. Llegate por la radio a buscar la camiseta. Reitero, Nicolás 481, Nico. Nicolás 481, llegate por la radio, Nicolás.

Reitero, el ganador, Nicolás, 481. ¿Sí? 481. 481, Nicolás. 481. Llegaste por la radio a buscar la camiseta. Nicolás, 481. El lunes se voy a arreglar otro más, ¿sí? El lunes voy a arreglar otro más y el martes regalo otro más, así de una, ¿sí? Bueno.

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me están pidiendo un tema de la Apache G. Sí, me están pidiendo algo de la música y la Apache. ¿Tenemos algo? Sí, algo de la Apache. Algo de la Apache G. Dale. Algo de Chicho y Los Magníficos con la voz de la Apache.

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0: Bueno, estamos aquí en la radio, estamos compartiendo con el señor Barón Sica en la noche de radio, noche de ciudad, 50 minutos de la hora 20, 50 de la hora 20 en la República Argentina, la noche de la radio en la parte final.
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0: bailando bachata, la música de... ¿Qué locura, no? ¿Bailando bachata? Sí, bailando bachata, dale.

0: a arreglar la entrada. Sí, mañana vamos a arreglar la entrada porque el sábado Juan Calibre la muchachada. Sí, Juan Calibre la muchachada. Sábado por la noche, Juan Calibre la muchachada. Además, apasionado. Juan Caliba y los apasionados. El sábado por la noche en el Gigante Club Matienzo.
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0: Juan Calibre la muchachada y apasionado, sábado por la noche, sábado por la noche, los apasionados y Juan Calibre. La noche del sábado, la noche del sábado con Juan Calibre y los apasionados. Las chicas hasta la una de la mañana pagan 3,000 pesos la entrada, ¿sí? Las chicas hasta la una de la mañana pagan 3,000 pesos la entrada para bailar con Juan Calibre y los apasionados.
2: La gente la muchachada, loco.
0: Arriba, bien arriba, dale.
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0: ¡Oh! Vamos a bailar la noche sábado en Matienzo.
2: Ahora.
0: Apasionado y Juan Calibre.

En la parte final nos estamos yendo, señores. En la parte final nos estamos yendo. En la recta final, en la jornada del día de hoy. Jornada este día jueves. Mañana viernes. Y mañana viernes volvemos en este punto dial, la 96.9 Radio Ciudad.

estamos en la parte final, sí, estamos en la parte final aquí en la radio. Trabajamos como siempre bajo la autorización del señor Nazareno Cruz. En la producción musical a cargo del DJ J. Aquí la palabra, mi nombre es Pablo Molina. Nos encontramos en el día de mañana. Mañana volvemos aquí en la radio a partir de las 7 de la tarde, sí, a partir de las 7 de la tarde volvemos con todo lo que es la movida tropical cuartetera. Gracias por habernos acompañado, gracias por habernos escuchado una jornada del día de hoy, jornada de este día jueves. Nos encontramos mañana, sí, 7 de la tarde. Hasta mañana. Nos vamos. Chau, chau, chau.